0: Hola, soy Keila Castillo. En los próximos segundos te presentamos los hechos más importantes que marcan la agenda de hoy.
1: Le saluda Alexis Ponce. Capturan a septuagenario por rapto en Alta Verapaz. Un hombre de 73 años fue capturado en Tactic, Alta Verapaz, acusado de raptar a una niña de 9 años. La menor logró escapar y pedir ayuda a vecinos. La Policía Nacional Civil consignó al detenido para que enfrente el proceso legal correspondiente.
0: Taiwán refuerza entrenamiento de reservistas. El Ministerio de la Defensa de Taiwán estableció un programa obligatorio de entrenamiento intensivo de 14 días para reservistas. La medida unifica la instrucción y permite hasta 4 ciclos de 2 semanas en 8 años. Se enmarca en el aumento de presión militar de China sobre la isla.
1: Irán critica demoras en visas para su selección. El embajador de Irán ante la ONU criticó a Estados Unidos por los retrasos y negativas en la expedición de visas a jugadores y miembros del cuerpo técnico de la selección iraní. Señaló que ello convirtió la participación del equipo en un asunto político además de deportivo.
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1: Son las 19 horas, con 2 minutos.
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2: Hola, soy Keila Castillo. En los próximos segundos te presentamos los hechos más importantes que marcan la agenda de hoy.
3: Les saluda Alexis Ponce. Anuncian multas para patronos que incumplan con el bono 14. El bono 14 debe pagarse entre el 1 y el 15 de julio a trabajadores en relación de dependencia, correspondiente al 100% de un salario ordinario para quienes laboraron en el periodo completo. La Inspección General de Trabajo puede verificar pagos y sancionar a empleadores que incumplan.
2: Nueva York demanda al gobierno federal por migración. La gobernadora de Nueva York y la fiscal general demandaron al gobierno federal, en el que alegan que la administración amenaza normas estatales que protegen la seguridad pública. Una de las disposiciones en disputa prohíbe a agentes ocultar su rostro y exige identificación visible durante interacciones públicas.
3: Chequia versus México y Sudáfrica ante Corea del Sur. A las 7 de la noche de este miércoles, República Checa enfrenta a México y Sudáfrica se mide a Corea del Sur. Los cuatro equipos buscarán puntos clave para definir posiciones y avanzar a la siguiente ronda. Croacia eliminó a Panamá con un 1-0. Los croatas vencieron al conjunto canalero y dejó matemáticamente eliminados a los panameños de este torneo de fútbol. La anotación por parte de los croatas llegó al minuto 53. El portero Dominik Livaković fue figura con atajadas clave. Luka Modric disputó su partido internacional número 200. De esa cuenta, Croacia suma 3 puntos en el grupo L.
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5: La envidia, con frecuencia, está unida a la tristeza, pues a diferencia de la capacidad de admiración, que es alegría, aleja la envidia de la felicidad. De hecho, se la conoce como un estado de ánimo negativo que combina diversos sentimientos: tristeza, pena, descontento, insatisfacción y aflicción, y proviene de observar algo positivo en otro y hacer un juicio de valor negativo. Se trata de una emoción breve o a veces de un sentimiento más prolongado que se desarrolla en el ámbito interior, y es necesario distinguirla porque cuando toma raíz nos causa mucho daño. Si te das cuenta que eres envidioso o envidiosa, lo mejor es que te propongas pensar en las cosas positivas de la otra persona. Aleja la envidia de tu corazón, porque lo único que traerá será tristeza y dejará tu corazón cada vez más seco.
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1: Son las 20 horas, con un minuto.
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2: Escuché hace poco una oración a San José que me pareció buenísima y que comparto ahora contigo. Querido San José, te pido con todas mis fuerzas que me des el valor para emprender cualquier reto, que aprenda a encogerme de hombros frente a las cosas que no entiendo y responder a estas con una sonrisa. Te pido que nunca me falte trabajo y que lo aprenda a hacer con cariño y de la mejor manera posible para sentirme orgulloso de llevar el pan de cada día a mi hogar. Ayúdame a cuidar a mi familia, respetándola en todo momento, siendo fiel y procurando darle todos los días buenos momentos, apoyo, risas y cariño incondicional. Te agradezco por ser ejemplo de trabajo, de pureza, de paciencia y de perseverancia. Pero sobre todo te agradezco por toda tu seguridad y generosidad con la que cuidaste a Jesús y a la Virgen. Amén. Precioso. Ojalá la puedas repetir varias veces a lo largo de tu día.
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2: Para conocer a Dios hay que tener paciencia, hay que saber esperar, hay que saber ir una y otra vez a buscarle. Ahora que está de moda esta serie de Netflix, Cobra Kai, me acuerdo de ese dar cera, pulir cera del señor Miyagi y de las sesiones de coaching con Daniel LaRusso, que le enseñaban a ser persistente en las cosas para alcanzar un fin mayor. Y es que la paciencia es ponerse a caminar en una dirección aunque no se conozca exactamente todos los detalles sobre el lugar de destino. Es lo que nos ayuda a dar un paso y otro, aunque a veces nos cansemos o pensemos que eso no nos lleva a ningún sitio. Para conocer a Dios es importante que seamos pacientes y que sepamos dar un paso detrás de otro. Que busques ayuda, que leas la Biblia, que te informes, habla con tu abuela, seguramente te va a dar alguna idea. Y estos pasos con paciencia nos llevarán a descubrirle.
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0: Así arrancamos, 5:36 a.m, aunque el sol todavía no ha salido, no sé si va a salir hoy, pero hoy, miren, nos la vamos a pasar muy bien, por favor, hoy pueden hacer lo que ustedes quieran, hoy se permite todo lo que ustedes imaginen, pero menos cantarla, no se la vayan a cantar, por favor, para nada. Así es que desde ya, ahorita, si ingresa el primer mensaje que ingrese con la primera canción, es con la que vamos a arrancar, ¿ok? Así sea, Sálvame de RBD, no importa, ahorita que me lo manden al 5616-9370. Ahí se recuerdan que ustedes mandan, ustedes son las patronas, ustedes son los patrones, son los jefes, las jefas hoy, porque ustedes programan todos los retos musicales, ¿ok? Ya ha ingresado la primera, dice algo de Karol G, por favor. Con gusto te la vamos a incluir de una vez, ¿sí? Entonces, ya lo saben, ¿hoy qué pasa?
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0: Ahí a través del WhatsApp, por favor, a retarnos esas canciones que son éxito de una vez al 5616-9370. No sé qué canción quieres. Ah, ya sé cuál quieres. Aquí está, 3, 2, 1.
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0: No la cantes, bienvenidas y bienvenidos.

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9: Bueno, seguimos en el jueves de No La Cantes. Andrea Henry ya se incorpora con nosotros.
10: Buenas. Hoy es jueves.
9: Hoy sí es jueves. Hoy sí venías pensando que era jueves.
10: Sí.
9: Hoy sí ya te ubicaste.
10: Miren, es que de verdad, últimamente.
9: Hasta el jueves se ubica Andrea.
10: Sí, hombre, hasta el jueves es como, ya es jueves.
9: Tengo que ir a trabajar.
10: Ajá.
9: ¿Cómo estás? ¿Muy bien?
10: Bien, todo bien aquí, esperando no cantarla.
9: Eso, muy bien. Ahí a todos están mandando sus retos musicales. Tienen que ser éxito esas canciones, por favor. Yo solo les dije como sugerencia que podíamos haber empezado con Sálvame, que no importa, ¿ya?
10: Ajá.
9: Pero quieren Sálvame.
10: Quieren Sálvame.
9: Ahí está, para que chillen ahí.
10: Póngase el sombrero y váyase a la nieve.
9: Así, métanse bajo la lluvia ahorita.
10: Váyanse ahí.
9: Sálganse del carro.
10: Váyanse al Cerro Chino allá por Xela.
9: Allá, ¿cómo se llama el que está allá en Chimaltenango? El Cerro Alush.
10: Ah.
9: Ahí está, listo. Es jueves.

0: Saquen la pandereta de una vez, hombre, que cargan en el carro.
1: Buenos días. 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
0: Entonces, ¿más retos o será que la cantaron? ¿Ya se pusieron el sombrero rosado o no? ¿Quién anda por ahí? Buenos días.
1: Hola, buenos días, André y José. ¿Cómo están? Porfis, pongan la canción Tu Perfume de Carol. Tiene un ritmo pegajoso. Un abrazo a los dos desde Huehue.
0: Saludos, Jenny. Gracias. Hola.
1: Hola, Intuición de Shakira, porfis.
0: Ok, con gusto, ya te la vamos a incluir. ¿Quién más?
1: Buenos días, una de los temerarios. ¿Qué haría yo?
0: Va, está bueno. En el bloque cantinero.
1: En la mía cantina.
0: En la mía cantina ya viene.
1: Fiesta de Pedro Capó.
0: Ya viene el retazo ese. Fíjate que sí, de la Tracalosa. Ok, también ya viene. Buenos días.
1: Las pequeñas cosas del grupo Hot Dog.
0: ¿Esta canción cuál es? O es la que dice, son las pequeñas cosas. Tienes cinto.
1: Las pequeñas cosas. Nene.
0: No es esa, no, no, no.
1: No tengo ni idea.
0: Solo es para dar referencia, hombre.
1: Es que cuando dicen las pequeñas cosas de hot dog, me imagino así como una salchichita. Porque es hot dog.
0: Porque son pequeñas cosas, ya. Ya como una salchicha. ¿Cómo le llaman esas? Las cocteleras.
1: Ajá.
0: Ya,
1: todo
0: sí, pues.
1: Me recuerda a él.
0: De una vez. Bueno, seguimos en la mañana, es mía, ¿ok? Ustedes mandan, recuerden que ustedes mandan. Ustedes hoy nos dicen qué canciones vamos a poner. Si la radio se queda muda es por culpa de ustedes.
1: Siempre.
0: Sí, si no suena nada es culpa de ustedes.
1: Siempre.
0: Entonces, a reportarse, notas de voz o bien mensajes de texto al 56169370.
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0: entra, entra.
1: Pásela bien, co.
2: Pásela rico. Son las 5:52 y la mañana es mía. Muy bien.
3: Y la ropa también.
2: También es mía y por eso es que tienen que lavarla. 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
3: ¡No!
2: Así me escuché.
3: Repara fibras. Los colores.
2: Renueva colores.
3: Como nueva.
2: Bueno, sigamos pues. ¿Será que la cantaron o no la cantaron? Mira, y
3: hoy
2: otros retos.
3: Se están comportando.
2: Se están comportando.
3: Pero no han mandado suficientes retos. La radio se va a quedar en silencio.
2: Ah, se va a quedar muda de una vez por culpa de ustedes, ¿ok? Así. Solo grillo, nada más. Así. Solo el grillo.
3: Así.
2: No. Bueno, se reportan pues 5616-9370. Reto, reto que nos habían pedido. Por favor, prepárense para lo que viene.
3: De una vez,
2: hombre, ya estuvo. De una vez, tráganse el tequila.
3: Nah, ya estuvo,
2: de una vez, ya, sin, ya en ayunas.
3: Vaya, está bueno.
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0: ahí recordando a Toy Story. Entonces, seguimos en La Mañana Es Mía, jueves de No La Cantes. Hoy en Mía 937 nos está poniendo retos, o mejor dicho, ustedes nos están poniendo reto tras reto, reto, ¿ya? Y en estos retos nosotros no tenemos que cantar las canciones.
1: Obvio, ajá, para quienes nos están escuchando por primera vez, la dinámica es así. Uh-huh. Los jueves ustedes dicen qué quieren que suene.
0: Sí.
1: Entonces, mandan sus canciones, pero ojo. Tienen que ser canciones así, hitazos.
0: Sí, puros hits.
1: Esas canciones que ustedes dicen, ah, la gran, esta la canto porque la canto. Pero si la cantan, es pecado. Entonces tienen que mandar una nota de voz o un video de decir, miren mucha, la cante.
0: Exacto.
1: La cante.
0: De una vez, ahí al 5616-9370. ¿Qué pasó? ¿Qué sucedió en WhatsApp? La cante.

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1: Buenos días, lo reto no cantarla con Si tú no vuelves de Miguel Bosé.
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1: ¿Qué?
0: Camina, no, no. Ah. Es que así comienza. Si tú no vuelves.
1: Ya la está cantando.
0: Solo, no, la estoy susurrando, qué diferente.
1: ¿Así empieza la canción?
0: No comienza así.
1: ¿Tú dijiste que sí?
0: No, o sea, sí, pero no.
1: Buenos días. Pongan, te aproveches del límite, buen día. Ustedes, ustedes están aprovechando de José ahorita en este momento.
0: Ahorita la vamos a poner una vez, hombre. No, ya, no, es que no, esa canción, esa, o sea, esas sí son. Ustedes quieren comenzar con pura agropecuaria hoy. Hoy quiere comenzar con puro caballo.
1: Ya, de una vez, que huela a vaca.
0: Que a gainaza.
1: Ajá.
0: Ahí pasaron por allá, por allá, por el sur, y a pura gainaza. Ay, ya. No. Sí, la de límite es esta, ya.
1: A ver.
0: La Nutri me dijo que pusiera límite cuando coma mucho.

0: ti.
1: Tiene que mandarse las canciones que me gustan a mí.
0: Ahí viene el coro, ahí viene el coro. ¿Cómo dice? ¿Cómo dice? ¿Cómo dice?
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1: Ah, sí me gusta.
0: Es súper migajera la canción.
1: Sí, sí, sí.
0: O sea, ¿escuchaste? A tus órdenes estoy. Cuando tú me truenas los dedos.
1: ¿A la qué?
0: Sí.
1: Para Chucho.
0: Así, así, ¿escucha?
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0: Espérame, espérame.
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0: Así, ¿escuchaste? Ay, no. Bien, migajera.
1: Amiga, quiérete.
0: Vamos a la pausa. Al regresar, seguimos en el jueves.
1: ¡Que no la cantes!

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3: A continuación, pausa para el alma.
4: Hay ocasiones que algunas personas se nos presentan como desagradables, insulsas, cerradas, de otro universo diferente al nuestro, gente, digamos, imposible. Y a veces pueden ser cercanos, puede ser tu jefe, una compañera de trabajo, tu suegra o un cliente, no sé, están por todas partes. Si tienes paciencia, aprenderás a tratarles mejor. Aguanta el tirón, no les muestres la evidencia de tu disgusto y no los evites. El truco es escucharles, observándoles y darte tiempo antes de hablar. Conforme les vayas conociendo mejor, se te irán revelando las cosas atractivas que tienen, porque son solo monstruos en tu cabeza, y descubrirás cómo puedes comunicarte con ellos, qué cosas les puedes proponer y cuáles no, a qué gestos y palabras debes dar importancia y a cuáles no. Y si tienes esta buena voluntad, Dios estará de tu lado y te hará este proceso más fácil.
5: Soy el padre Juan Carlos de hablarconjesús.com para Radio Mía 937.
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1: Buenos días.
0: ¿Será que la cantaron?
1: Creo que sí.
0: Creo que sí. Dios.
1: Buenos días.

0: Ya. Me encanta, hombre.
1: Hasta coreografía creo que le hizo y todo. Ay, ¿quién más? ¿Quién más? ¿Quién más?
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0: Ah, la canto.
1: Bien cantada. ¿Quién más?
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1: También ya la cantó.
0: Sí.
1: Dice por ahí, dice Ceci, hola, buenos días. ¿Será que pueden poner una canción, la canción de San Pedro?
0: ¿Cuál?
1: Puertas del cielo.
0: Había una canción, ¿qué? Las puertas del cielo de Viento en Contra.
1: De verdad.
0: Sí. ¿No puertas del cielo, puertas del cielo, puertas del cielo, puertas del cielo?
1: No puedes entrar.
0: No te acuerdas de esa canción.
1: No, es de Donato y Estefano. ¿No será la misma? ¿No será que hicieron un cover?
0: Ah, puertas del cielo, ajá, con Donato y Estefano y Viento en Contra.
1: Ajá, vamos a ver, puerta. Ya.
0: Buenos días, chicos. Los reto a que no la canten con la canción Que te quieran bonito, Grupo Firme. Pues chicos, ustedes hoy se amanecieron.
1: Que te quieran bonito. ¡Ala, qué buena canción!
0: Amanecieron con la cabra, la parva.
1: ¡Ala! ¡Qué buena canción! Va, ya viene, ya viene, ya viene. ¿Quién más? Buenos días.
0: Hola, hola.
3: Buenos días. Les propongo no cantarla con Tú y Yo, Electrocumbia, con Paulina Rubio.
1: ¿Cómo? Yo pensé que la de Tú y Yo, la de la Maite Perroni. Tú y yo.
0: Y yo.
1: Amigos por siempre. No, esa no es. Buenos días.
0: Hola, buenos días, José Andrea. Amigos, no, por favor, de Yuridia.
1: Uh-huh.
0: Chicos, pueden poner Selena, Amor Prohibido.
1: Amor Prohibido.
0: Hola, ¿qué? Buenos días, chicos. Pónganse la de Alejandra Guzmán. Llama, por favor. Miren.
1: Llama, por favor.
0: Ustedes amanecieron en la finca. Rogándole.
1: Chillando, arrastrados.
0: Arrastrándose por el zanate.
1: Bueno, se siguen reportando, por favor. Ustedes hoy mandan, hombre. Son las jefas, las patronas, las lideresas que hoy tienen que mandar sus retos musicales al 56169370. ¡Vámonos, Elena! 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

0: Mía, qué bonito. Ya se ve que hoy sí vamos a tener el sol radiante, precioso, hermoso, sabroso.
1: Ay, qué rico. Miren, de una vez yo les voy a decir una cosa.
0: ¿Qué cosa?
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0: Entonces, ¿la cantaron o no la cantaron con Selena?
2: ¿Será que Selena?
0: Hola, Selena, buenos días.
1: Selena.
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1: Ya la cantaron.
0: Bien cantada. Bueno.
1: José anda zapateando las canciones aquí.
0: ¿Saben qué? Hoy también es una fecha muy especial para todas las maestras. Feliz día de del maestro y de la maestra, ya.
1: Buen día, maestro.
0: De la maestra Longaniza. Entonces, ¿cómo están amaneciendo hoy? ¿Va a haber celebración o no va a haber celebración? Aunque están de vacaciones. No, están de vacaciones,
1: están
0: de medio
1: de vacaciones
0: año, ¿verdad?
1: De medio año.
0: Bueno, ¿va a haber celebración o no? ¿Qué va a haber? ¿Qué va a haber hoy? ¿Va a haber kermés o no va a haber kermés?
1: Ay, no quieren saber nada. Creo que las maestras.
0: Quiero levantarme tarde, llenar las maestras ahorita. Felicidades. Y vamos a hacer un bloque más adelante, ¿les parece?
1: Va, bloque de maestros.
0: Pura música de maestros de kinder.
1: Buenos días, los reto para no cantarla si tu amor no vuelve.
0: Si tu

0: Amor, no vuelve.
1: ¡Vuelve!
2: No, esa no es, Andrea. Bueno, seguimos con el reto. Desde Argentina nos están retando con esta canción.
1: La puerta del cielo, Nini.
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1: No la canto.

0: Ya la cantaste, no. Igual, claro que sí. Bueno, claro, entonces, no. La cantaron ustedes, ahorita lo vamos a descubrir. Son las 6 de la mañana con 18 minutos en el jueves de No La Cantes.
1: Pero antes de haberla cantado o no cantado, miren cómo hace su yogur.
0: 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Entonces, ¿la cantaron o no con Las Puertas del Cielo de Donato y Estefano?
1: Buenas.

0: ¿Quién más? Buenos días, chicos.
1: Los reto con persiana americana. Feliz la día. Mierda.
0: Ustedes sí son persiana bien americana.
1: Bien retro, así. Vamos a empezar con las canciones de los años 50.
0: Espérate. Esta, ¿te recuerdan?
1: A la madre, sí me recuerdo. Ah, es Mónica Naranjo.
0: Marta Sánchez.
1: Ah, Marta Sánchez.
0: Ya aquí estoy yo. ¿Cómo?
1: Sí, sí me acuerdo.
0: Buenísimo, va. Va, ¿qué otra? ¿Qué otra? ¿Qué otra?
2: ¡A la madre!
0: ¡Qué buena canción! Quiero.
1: ¡Ya la cantó, botonazo!
0: Siguiente.
1: No es justo, producción.
0: Ah, bueno, está ya.
1: Que cada vez que José la canta, no le tire botonazo.
0: ¿Sí me tira botonazo?
1: Ahorita no, por ejemplo.
0: Ahí está, ve. Gracias. Ya está tu botonazo, ya
1: hay
0: estuvo, ya.
1: Justicia.
0: Ok, bueno, seguimos entonces en el jueves de No La Cantes. Envió. De canción. Buenísima. Bueno, vamos a la pausa, pero al regresar seguimos con más retos en el jueves.
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2: Ya regresamos. 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
2: Jueves de No la Cantes. Ustedes nos retan, por favor, con canciones para no cantarla. ¿Qué pasó? ¿Qué sucedió?
0: Estoy nerviosa.
2: ¿Por qué estás nerviosa?
0: Nerviosa, nerviuda. Porque casi la canto, pero, okay. No, me resistí.
2: Eso se vale. Muy bien, entonces.
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2: 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Ajá. 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
0: tiene pendiente 3 facturas de pago.
2: Entonces, a partir de hoy se le cortará la luz.
0: Exactamente.
2: Bienvenidos, bienvenidas al bloque dedicado
0: a la maestra.
2: ¿Qué cantan ahora las maestras?
0: Esas maestras.
2: ¿Qué cantan ahora?
0: No sé.
2: A ver, maestras, repórtense.
0: Yo creo que cantan puro cri cri.
2: ¿Será?
0: Creo que cantan plin plan.
2: Ah, la vaca Lola, yo digo que sí.
0: La vaca Lola reggaetonera.
2: Ajá. ¿Qué cantan ahora o ya no cantan? No. O ya no solo la cantan.
0: ¿Las maestras?
2: ¿Sí?
0: ¿En la clase?
2: ¿Sí?
0: Va a cantarla.
2: ¿Será?
3: ¿La vaca?
2: ¿Cómo? ¿Todo?

0: Y hace...
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0: No sé. Es otra de la playlist dedicada a las maestras. Dice, ¿es cierto eso, ya?
2: De verdad.
0: Osito gominola. ¿Qué otra? ¿Qué otra? A ver, cuéntenos ustedes. A ver, maestras, repórtense.
2: Cabal, eso iba a decir. ¿Dónde están las maestras?
0: Sí, ¿dónde están?
2: Les queremos celebrar su día con una playlist.
0: Se animan entonces, 5616-9370. Las maestras de ahora cantan. Ok, ¿cómo? No, no lo sé.
2: Ahora cantan Ceci, ¿sí?
0: ¿Cuál? No sé.
2: Ceci.
0: Ok. ¿Qué otra? ¿Qué otra? ¿Qué otra? Dicen por ahí a través del WhatsApp.

0: Nos cuentan pues al 5616-9370 si se arma de una vez ahí el bloque para dedicado al Día del Maestro, ¿ok? 6 de la mañana, 29 minutos. ¿Y cuándo fue la última vez que fueron amables así de corazón?
1: De corazón, de corazón. Uh-huh. Ayer.
0: Ayer, ¿qué hiciste? Ayer
1: había una señora que estaba comprando su comida.
0: Ok.
1: Allá afuera de mi casa hay una señora que vende tostadas.
0: Ah.
1: Y entonces la otra pobre iba con unas cosas en una mano y la uh-huh. otra la llevaba toda llena de cosas uh-huh. y no sabía cómo. Entonces la ayudé a acomodarse sus cosas y hacía su tostada.
0: Qué bonito, qué bonito. ¿Saben por qué? Porque ayudarnos es lo que nos hace grandes hombres, de ser empáticos hasta el hueso y amables de corazón. Sede Guate, ciudad de la buena gente. Seguimos en el jueves de No La Cantes Producción. Sígale tirando puros retos. Qué buena canción.
1: No la canten.

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1: Seguimos en el jueves de No la Cantes y vamos a ver maestros, maestras a reportarse, a decir ¡Feliz Día del Maestro!
2: ¡Feliz Día, maestros!
1: ¡Qué bonito! ¡Maestros!
2: Menos a mi Raquel, ella no se merece.
1: Hola, buenos días. ¿Quién anda por ahí?
2: Chicos, buenos días. Aquí estamos las maestras viendo el TikTok de 6 a 7.
1: Ok, hola. Chicos, dice, a la quiero al perrito de...
2: ¿De Nodal?
1: No te contaron mal, ok.
2: Buenos días, la mayoría de maestras creo que todavía están durmiendo porque estamos de vacaciones, aunque algunas nos toca aprovechar para hacer otros mandados. Saludos, José y Andrea.
1: Estas maestras, hombre.
2: Feliz día para ti.
1: Ok, buenos días, pueden poner la canción de MDO, te quise olvidar, por favor. Con gusto.
2: Chicos, buenos días, jueves de No la Cantes con mi buen amor de Lamón.
1: Ah, Lamón, ok.
2: Lamón.
1: Mi buen...
2: Esta es la música que ponemos, ¿ves?
1: Ah, ok. ¿Cuál es esa? A ver.
2: Espérate.
1: Que cargue primero, ¿ok? Sí. Mientras tanto, ustedes...
2: Es que no pagamos el premium.
1: Ustedes, por favor, ahí mándenos sus retos al 5616-9370.
3: Luli Pampi.
1: Ok.
2: Luli Pampi.
1: De la Luli Pampi ponen.

0: Oigo. Oigo. ¡Un elefante!
1: Pinto como el elefante,
2: ¡qué bonita canción para aprender de los animales!
3: La voy a quitar.
2: 6:35 de la mañana es mía. El sapito de Belinda ponemos, dice, no sean mentirosas. Yo creo que ni maestra es.
3: No.
2: Karim, sos maestra.
3: No creo.
2: No sé, ya no sé. Bueno, 6:35, sigan ahí mandando sus canciones, sus retos al 56169370.
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0: son las 6:45 y la mañana es mía.
1: La mañana es mía y ya toca desconectarse.
0: Ya.
1: Ya. Vamos a agarrar carretera.
0: Ah, sí.
1: Con tu bono 14.
0: ¡Dala, qué rico!
1: Y venía a visitar a tu vecino favorito, hombre.
0: El Salvador.
1: ¡Qué sabroso! 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
0: ¡Hala, vámonos al Salvador!
1: ¡Qué rico!
0: Vámonos, hombre, ahorita que... que es el fin de semana largo también.
1: Don Gerardo, no venimos mañana.
0: No, venimos el martes.
1: Nos vale, nos vamos de una vez al Salvador.
0: Ok, seguimos entonces en La Mañana Es Mía. ¿Será que la cantaron? ¿No la cantaron?
1: Buenas, buenas.
0: Bien cantada.
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1: Bien cantada, hombre.
0: Bien, no la cantes.
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3: despacio, despacio.
0: Ni despacio la vas a cantar.
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0: creer. Ya la cantaste, no la cantes. Muy bien, buenos días, dice.
1: Feliz día, el maestro, para mí y todas las que están escuchando.
0: Ah.
1: Aquí la prueba es mi clase. Mira, qué bonito.
0: Qué bonito. Ok, hola, José y Andrea. Mi nombre es Sandy. Quisiera que saluden a mi hermana por su cumpleaños. Díganle que la queremos mucho. Saludos a la hermana de Sandy.
1: Sí.
0: Muy bien, ¿quién más?
1: La Luli Pampín es súper cool y no soy maestra ni mamá.
0: Y escucho las canciones desde los domingos. Hola.
1: Podrían colocar la canción de Malcriada sin Seven.
0: ¿Cuál es esa?
1: ¿Qué es eso?
0: Ok, hola chicos, buenos días. Dice, ¿dónde yo trabajo? Hoy es el primer día de clases. Los chicos tuvieron 4 semanas de vacaciones y los maestros casi 3.
1: ¡Qué rico!
0: ¿Qué? Hola.
1: Hola, buen día chicos. Quería pedirles el tema de Mon Laferte, La Nave del Olvido, porfa. Saludos desde Argentina.
0: ¿Cómo?
1: Tenemos otra Argentina por aquí.
0: Tenemos otra Argentina. Sí,
1: que,
0: ¿ya? ¿De verdad?
1: Rocío, mira, Rocío.
0: Con la barca que me iré. ¿Cómo dijo? ¿Cómo dijo?
1: El tren del olvido. La nave del olvido.
0: La nave del olvido. Pero esa es un cover, ¿no?
1: No sé.
0: Este es un cover, fijo. A ver, ¿cómo dice Mon? Pase adelante. No, esa era tu falta de querer, ya. No. A ver. La nave del olvido. Pero esa es... nombre, por favor, para todos los Mon Laferte Livers. ¿Es el nombre del disco de la canción o hay una canción que así se llama?
1: Yo creo que no tiene...
0: es que no la encuentro. A ver, la nave del olvido,
1: La nave del olvido, Mon Laferte.
0: Ajá.
1: Sí, sí tiene.
0: Sí tiene.
1: Sí tiene. Es un homenaje a José José.
0: Ok, pero...
1: aquí está, mira.
0: Ok.
1: Espérenme que no pago premium.
0: Espérense, cabal, que no. No es un disco completo, no es que no. ¿Qué es? A ver.
1: Te estoy diciendo que es La Nave del Olvido.
0: Dios, pero tu cuenta ni siquiera... ¿Ahí está?
1: Ahí está.
0: No te creo.

0: No la canten, no la canten ustedes también, hombre. 6:49 en la mañana es mía. Ya se va a venir el bloque migajero con la Mon, ¿ok?
1: Hoy es martes, oye. Oye,
0: mientras tanto, está Andrea. 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
1: No, no, no la cantes. 6:54 ya.
2: Ya.
1: Ay, qué rápido.
2: Rapidísimo.
1: 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Eso es cierto.
2: Ay, sí.
1: Tanta pensadera, no, hombre.
2: Sí, hombre.
1: 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Ya en un ratito vamos a comenzar el live. Por favor.
2: Ay, miren.
1: Que, miren, dice Andrés.
2: Estoy muy emocionada.
1: Y ni siquiera nos están viendo.
2: Ay, chulas. Miren, les cuento.
1: ¿Qué pasó?
2: Hoy voy a convertirme en lashista.
1: ¿Por qué?
2: Las lashistas son aquellas personas que se dedican a poner pestañas.
1: ¿Solo a poner pestañas?
2: Creo que ponen cejas también.
1: Ok. Ajá.
2: Pero yo voy a ser lashista.
1: ¿Hoy?
2: Hoy. Voy a poner pestañas aquí, pelo a pelo. Traídas desde pelo virgen de Tailandia.
1: ¿De quién, diría yo?
2: De Tailandia. De cabra.
1: Ajá.
2: Pelo de caballo suavizadas en oro. 4K, 3K, 2D.
1: Ajá.
2: Modeladas exactamente en un ángulo perfecto para el ojo de José Shikai.
1: Hoy.
2: José se pone pestañas. José se pone pestañas.
1: Hoy
2: José se pone pestañas. Es un reto que tiene que cumplir hoy. Así que si ustedes quieren ver a José con pestañas, miren esos ojos. No se van a ver caídos más. No, se van a levantar. Vas a abrir tus ojos y vas a decir, wow.
1: No traje mis lentes oscuros.
2: ¿Hace cuánto no abría yo los ojos de esta forma?
1: Todo por ustedes, todo por haber llegado a 100,000. Pero bueno, ahí está, Mía937 en TikTok, ¿ok? Bueno, vamos a ver quién más anda por ahí retándonos.
2: Buenas, hola. Buenas. Hola, José Andrea, ¿me pueden saludar a mi amigo Sebastián, que siempre los escucha?
1: Eso, Sebastián, buenos días. Dice por aquí, chicos, yo no soy maestra, decía por ahí arriba, ¿verdad?
2: Sí, el que habías leído.
1: Ok, muchas gracias. ¿Quién más? Buenos días.
2: Chicos, el homenaje a Cristian Castro es mejor. Así va.
1: De verdad, y el perrito va. Yo solo quiero decirle a José que recuerde cuántas veces le ha hecho maldades a Andrea. ¡Yo!
2: Puede pasar cualquier cosa hoy.
1: No, ok. Siguiente, buenos
2: los
1: días.
2: Los reto a no cantarla con Lo Intentamos de Espinoza Paz.
1: ¡Hala, qué buena canción!
2: Hoy andan con gustos bien raros.
1: Hoy andan así bien, ¿cómo se llama? Psicodélicos.
2: Sí.
1: ¿Ya? De todo quieren.
2: Andan como bien galácticos.
1: 6:56 en el jueves.
2: ¡De No La Cantes! Todo con

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0: 7:06 y la mañana es mía. Señoras y señores, ya estamos conectados en TikTok para que nos vayan a saludar, a ver, ¿qué más? A ver qué está pasando en cabina.
1: Estamos aprendiendo portugués hoy en el
0: aire. Ahorita.
1: Y por cierto, le vamos a poner las pestañas hoy a José.
0: Listo, te emociona, va.
1: Estoy emocionada, emocionada, ilusionada.
0: Muy bien, ¿quiénes andan por ahí? Buenos días.
1: Chicos, buenos días, les saluda Misael. ¿Nos podrían poner una bien migajera?
0: ¿Cuál?
1: El próximo viernes de Espinosa Paz. Ah, miren, ustedes hoy amanecieron como con la vaca a la par.
0: Sí, ¿verdad?
1: Amanecieron con las botas puestas.
0: El próximo viernes.
1: Amanecieron con el sombrero tapándole la sombra.
0: Hoy amanecieron entre la gallinaza.
1: Ala, sí, es que yo no sé qué onda. Vamos a ver cómo le sacan los ojos a José hoy.
0: No. No. ¿Es cierto?
1: Soy maestra. Uh-huh. Y le mando saludos a mis estudiantes de besos.
0: Ok.
1: O sea, le he enseñado a gente a besar.
0: Ok. Ah. ¿Qué?
1: Eso dice ella.
0: Como la maestra de besos. Ajá. ¿Tú fuiste alguna vez fuiste como maestra de algún ex? ¿Le enseñaste algo?
1: No, solo le decía, ¿por qué me besas así? Uh-huh. Es que no. No, despacio, hombre. Ajá. Tranquilo, hay paz. Busca tu paz, encontra tu zen. Ajá. No hay prisa, ¿dónde vas corriendo? Y entonces.
0: Y ya le enseñaste.
1: ¡Mientes!
0: Ok, bueno, son las 7:07. ¿Quién más? Dice, hola chicos, buenos días. Póngase algo de Espinosa, hombre. Ok, ¿quién algo de Espinosa?
1: ¿Saben qué? Les voy a poner algo con yogurt. Ay, no.
0: Ok. Pero tiene que ser Gaymond, ¿verdad?
1: Obvio. ¿Saben qué? 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
0: Solo un pedacito.
1: Así me dijo también.
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0: ¡Hala, qué buena canción, Andrea!
1: ¿Qué es eso? ¿Por qué sufre?
0: Manden puras vacas ahorita.
1: Sean felices, la vida es buena.
0: Esa es bonita migajera. Bonita, pero migajera, ¿ya?
1: No es bonita.
0: O migajera, pero bonita.
1: No.
0: Ya. Ahí viene, porfa. Dame una oportunidad. Hola, bebé.
1: No la cante. Si quiere cantar, saque su ticket.
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1: Mal. ¿Qué querés?
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1: Es que ya te había bloqueado. ¿Para qué me llamaste?
0: Bien, bien.

0: falta todavía un poco.
1: Dame, Dios santo, ¿eh?
0: Es que le falta decir el próximo
1: viernes.
0: Se
1: equivocó el número, adiós.
0: Se equivocó el número.
1: Nombre equivocado, chao.
0: Ahí viene, viene, viene, viene. Ahí está, viene. Es la parte de la canción.
2: El próximo viernes.
1: Ah, eso era todo.
0: ¿Sí? O sea, eso me querías decir.
1: Yo me he equivocado, bye.
0: 7:10. ¿Saben qué? ¿Saben qué? ¿Saben qué?
1: ¿Qué?
0: A ver, ¿se la cantaron o no?
1: A ver, hola, hola.
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4: ¿Ya viste?
3: No, ya toditas tus dudas. Igual ya
1: fallas. ¿Qué? Ya la cantaste, hombre.
0: No, siguiente, siguiente, siguiente. No, ya, ¿quién más?
1: Ay, espérate.
0: Ahí, ¿será que la cantaron o no? ¿O no?
1: ¿O no?

0: Mire, yo lo que estoy viendo es de que Andreina diría, solo, ¿cómo se llama? Solo agropecuarias quieren. Solo agropecuarias quieren hoy, ¿verdad? Hoy programación de pura agropecuaria.
1: No, eso no es
0: claro
1: mía.
0: Que sí.
1: No es mía. No es mía.
0: Es mía en jueves de No la cantes.
1: No.
0: Muy bien, ahí está.
1: Es bloque. Listo. Pero no todo el día.
0: Un bloque que dura 3 horas.
1: No.
0: Muy bien. ¿Qué dicen ustedes? Pone un reto. Pone un reto.
1: No quiero.
0: Si llegamos
1: a 100,000.
0: A 100,000 mensajes. A 100,000 vacas. Sí. 100,000 vacas.
1: No se puede llegar a 100,000 vacas en
0: 100,000 vacas. No, en estos
1: son
0: momentos.
1: Likes, son likes.
0: 100,000 likes.
1: Sí,
0: vamos a bueno, contar las 100,000 likes es más fácil.
1: ¿Cómo vas a contar las vacas?
0: Ya lo dijo Andrea, 100,000 likes en estos momentos, señoras y señores, en TikTok. Vayan a TikTok.
1: Tienen que ser
0: 100,000. No pueden hacer.
1: ¿Cómo va a contar las vacas?
0: Podemos
1: contando mensaje por mensaje.
0: Podemos hacer. Podemos hacerlo, podemos lograrlo. Mujer de poca fe, ya.
1: En este momento, sí, no quiero tener fe.
0: Manden pues 100,000 ahorita, tap tap a la pantalla ahí, ahorita de una vez, ahí en TikTok, por favor. Seguimos en jueves.
1: Y no la cantes, hombre.

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1: 7:16, la mañana es mía. Seguimos entonces en el jueves de No La Cantes.
0: Buenas, buenas. Miren, de verdad, recuérdense, por favor, recuérdense. 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
1: Tranquila. Y ahí estuvo. Tranquila. 7:16. Entonces, tapa la pantalla en estos momentos, por favor. 100,000, 100,000, 100,000 en estos momentos. Ahí al TikTok de una vez. 100,000. ¿Cómo vamos? ¿Cómo vamos? 18. 19,000.
0: Ay, Dios. 19,
1: 20,000, 20,000, 20,000. Vamos por 20,000. En este momento, tapa la pantalla. 100,000 y la programación se convierte en solo agropecuarias.
0: Buenos días.
1: A ver.
0: Cantar.
1: No, la cantes. ¿Quién más?
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0: Ay, ya la cantaste también.
1: Bien cantada. No, no, no, no. ¿Quién
0: chicos,
1: más?
0: Chicos, buenos días. No agropecuarias, no solo una y ya.
1: Yo, la programación se convierte totalmente en bueno, puras agropecuarias.
0: Qué risa, buen día, me identifico con Andrea. Pura música de bolos, siento que es por los bolos que están cantando.
1: Amanecieron con vaca, dice, saludos. Ok, yo no sé. Tienen que llegar a 100,000 y la programación hoy jueves de No La Cante se convierte a pura canciones para vacas.
0: Mira, aquí pidieron la vaca vaca.
1: La vaca vaca.
0: La vaca vaca. Mira, buenos días, pueden salir la vaca vaca de Shakira.
1: La
0: vaca.
1: No,
0: hombre. Waka, waka.
1: Sí, a ver, ¿quién más anda por ahí? Buenos días.
0: No pongan esa porque no tengo sal, ¿no?
1: Ay, Dios, tengo sed, dice por ahí. Buenos días, solo 15 agropecuarias y ya estuvo.
0: No.
1: Exacto. Mm-mm. Es convertir la programación, Andrea.
0: No.
1: Sí, de aquí hasta las 9.
0: Bueno, entonces me voy.
1: ¿De qué?
0: A mi casa.
1: No.
0: Sí.
1: No. Bueno, entonces no cumplo el reto de las pestañas. Ahí está.
0: No.
1: Listo.
0: No.
1: Listo.
0: No.
1: Tú te vas. ¿Y quién me las va a poner?
0: Ari.
1: No. Bueno, sigan dándole tap tap a la pantalla en TikTok, pues, en jueves.
0: Ay, perdón, de No La Cantes.
1: Ya anda, ya vieron que ya andan ahí.
0: Café.

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0: 7:24 y la mañana es mía. Muy bien.
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1: Todo.
0: Ahí está. 7:25. Entonces, Andreina.
1: Y segundo anuncio es que a continuación en nuestro live de TikTok vamos a tener una aplicación de pestañas en José, porque tiene que cumplir un reto en que si llegamos a tantos likes, él se iba a poner pestañas. ¿Y saben qué? Lo logramos. Entonces, ya tengo aquí las pestañas. Yo hoy soy la lashista traída desde tu Brasil.
0: Yo, la verdad, voy a llamar a Alerta Médica.
1: ¿Para qué?
0: Para que estemos preparados.
1: ¿Pero qué te puede pasar?
0: Yo qué sé, contigo puede pasar todo.
1: Te puede dar un infarto de la belleza que vas a quedar.
0: Bueno, vaya, ¿cómo nos encuentran en TikTok?
1: Estamos como Mía 937.
0: Vaya a conectarse, pues.

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1: No la cantes. ¿Qué acaba de pasar ahorita? ¿Qué sucedió?
2: Hay que encadenar.
1: ¿Qué pasó? No puedo ver.
2: Sí puedes ver.
1: No puedo ver.
2: ¿Cómo no vas
1: mujeres,
2: a ver?
1: ¿Cómo andan ustedes con esto?
2: Con
1: en la cara.
2: Sí puedes ver, me estás viendo.
1: Pero ¿cómo pueden andar ustedes
2: ¿cuántos
1: así?
2: ¿Cuántos dedos hay acá?
1: Dios.
2: No, Dios no.
1: Dios.
2: Dos.
1: El pegamento va en la pestaña postiza, se por ahí. No, en el ojo, Andrea. Está ahí con la cara de infección, va. No. Está la chista, dice, la infección de Andrea porque la pone pegamento en el ojo y no en la pestaña, cabal. Toca ir por cafecito para Lucila, dice, no, de aquí no me sacan.
2: Seguimos en el jueves de No La Cantes, buenos días.
3: 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Es más fácil recordarte.
2: Eso, no lo cantes.
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1: A ver, ¿quién más anda por ahí a través del WhatsApp? Es que estoy asombrado, ¿verdad? Hola.
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1: Muy bien, señoras y señores, llegamos, Andrea Henry, a 103,000. ¿Escuchaste bien? 103,000 likes. Eso quiere decir que la programación se convierte en agropecuario en estos momentos, señoras y señores. De aquí a las 9, puras canciones agropecuarias, como dice.
2: Solo quiero decir algo. 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
1: Bueno, entonces, ¿con qué arrancamos? Ahí mándense unas a través de TikTok de una vez. Comenten qué canciones quieren agropecuarias. Alguna o a través del WhatsApp también, 5616-9370.
2: Después de la pausa comenzamos. Tenemos que ir a corte.
1: ¿Qué se pone esto?
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1: No La Cantes, 7:45 y la mañana es mía.
2: Buenos días, quiero hacerles una pregunta.
1: ¿Qué pregunta?
2: ¿Cuándo fue? ¿Qué crees vos, mejor dicho?
1: Ajá.
2: ¿Qué es lo que más identifica a la gente de esta ciudad?
1: Ah, yo digo
2: ¿serán
1: que...
2: ¿Serán sus pestañas?
1: No. Bueno, sí. Mira, somos gente que de verdad echamos la mano, hacemos reír, así sí. Como ahorita aceptar retos.
2: Ajá.
1: ¿Qué más? No sé, siempre nos andamos ahí apoyando a la gente. Ya.
2: Sí, es esa forma en que aunque no nos conozcamos, siempre nos echamos la mano. Es la magia de esta ciudad, CD Guate, ciudad de la buena gente.
1: Seguimos en la mañana es mía y el jueves de No La Cantes.
2: Para mí, quien este jueves de No La Cantes, pongas canciones agropecuarias con las que puedas bailar con esas pestañas.
1: La chica fresa.
2: Sí,
1: dice
2: tarata, tarata, tarata,
1: tarata, tarata, tarata, tarata, tarata, tarata, no. Esta Andrea. No, pero ahí está.
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2: Hazle la coreografía.
1: ¿No qué?
2: ¿Cómo?
1: No, ¿qué?
2: ¿Qué? ¿Qué?
1: Bueno, a ver, sigamos. ¿Qué dicen a través de WhatsApp? Buenos días.
2: Buenos días, amigos y amigas de Jueves de No La Cantes.
1: A ver,
2: pongan
1: dice
2: Karim León, lado frágil.
1: Ok.
2: Calibre 50, si
1: calibre 50, calibre 50. Muy bien.
2: Pónganlo, tienes todo de Julián Álvarez.
1: ¿Cómo?
2: Pongan José Ponte, la nueva canción de Grupo Firme, Al Final del Día.
1: Al Final del Día, ok. ¿Quién más anda por ahí? A ver.
2: No. Saludos, Andrea, atentamente, Basti.
1: Ok, va esta, Andrea.
2: ¿Cómo se llama esa? La culitaca.
1: No.

0: Manden pues puros retos agropecuarios al 5616-9370. Son las 7:47 en el jueves de No La Cante. ¿Saben qué? ¿Qué? ¿Saben qué? Yo les tengo una recomendación.
1: Ay, sí.
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0: Pero la antigüita bonita. Viene
1: Karim.
0: Viene Karim León.

0: ahí está. Si vamos a seguir cumpliendo el reto, que sean canciones así también.
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0: Vámonos al Salvador de una vez.
1: Miren, José se puso las pestañas aquí en cabina y ya le va a venir y todo.
0: No.
1: Anda resensible.
0: ¿Será que la cantaron?
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1: Ya la cantaste.
0: ¡Qué lindo canta! Pero no la cantes. ¿Quién más anda por ahí?
1: Buenos días, chicos. Pongan el tucanazo.
0: El tucanazo, ajá. Vamos a ver, ¿quién más?
1: La pirulina, dice.
0: ¿Cómo
1: la
0: qué? Ya. A ver, ¿quién más anda por ahí? Ya hay stickers, ¿por qué andan sacando stickers?
1: Hay
0: ustedes?
1: Sticker, quieren ver a José ya. Bailando con pestañas y con sticker.
0: Dice los grupos de RCN, anda perrísima. Dice, ¿por qué andan poniendo eso ustedes?
1: Pongan la primera cita, por favor, de Karim León.
0: La primera cita, ya viene. ¿Quién más?
1: Pongan el tierno se fue de calibre 50.
0: Ok, ¿quién más?
1: Póngalo busqué de Ana Bárbara.
0: Ah, ok, lo busqué también. ¿Quién más?
1: Te agradezco de Karim León.
0: Ok.
1: Secreto de amor.
0: El secreto de amor de Joan Sebastián. Muy bien, sigan ahí poniendo, ¿por qué? Porque estamos cumpliendo puros retos, ya, puros retos. Sí. El, ¿qué dijiste? ¿El ultimátum? ¿Cuál es el ultimátum?
1: Ah, miren, pues, es que yo le dije a José, José, ¿tenés permiso de quitarte las pestañas? Sí, solo sí, ya no suena ninguna agropecuaria. Eso fue.
0: O sea, yo solo le estoy preguntando qué dicen ustedes, qué dicen a través de WhatsApp, ¿ya?
1: En TikTok dijeron que no, que no.
0: Yo, ya se me está irritando el ojo.
1: Ay, mire, el ojo bien blanco ya lo tiene.
0: Ya se me dio conjuntivitis.
1: No, hombre, José, no digas mentiras.
0: ¿Siguen las agropecuarias?
1: O se quita las pestañas.
0: ¿Qué dicen ustedes?
1: Es que no es de ellos, es depende de ti.
0: No, ellos son los que mandan.
1: Tú vas a sacrificar el sueño de todos de hoy, que se esforzaron por llegar a 100,000 likes y dejarles de poner la música que vos dijiste que les ibas a poner solo porque no puedes cumplir tu reto.
0: Es jueves.
1: ¿Sí?

0: nada. 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
1: 7:57 y la mañana es mía. ¿Será que la cantaron o no?
2: No sé.
1: ¿Qué?
2: Qué bonitos ojos tienes.
1: No. Ya, ¿quién más anda por ahí? A ver, ¿quién más?
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1: Solo con más color, ahí se recuerdan, ¿ok? Bueno, ¿quién? ¿Será que la cantaron o no la cantaron? ¿Quién anda por ahí? ¡A la madre!
2: ¿Buenas?
1: Se la cantaron un montón.

0: eso, no se canta hambre.
1: ¿Quién más? ¿Quién más? ¿Quién más? A ver.
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0: Ya, ya, Gustavo.
1: Ya la cantaron, ¿quién más?
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1: Bien cantada, ya la cantaste, ¿quién más?
4: Buenos días, lo sentimos, José, vas a seguir con tus pestañas. Y quiero que me pongan la canción de Desde que te tengo, de Carin León, dedicada para mi esposa Andreita, ah, y mi hijo Santiago.
1: Qué bonito. O sea que, ya ven lo que le estoy haciendo por ustedes. Ya, ¿quién
0: por
1: más?
0: Usted.
1: ¿Sí? Por ustedes.
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0: No la canto.
1: Ya la cantaron, ¿quién más?
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0: con
1: mi amor.
0: No la cantó.
1: Ah, ya, ya, ya la cantó. La están cantando también.
0: José está bravo.
1: Ya,
0: José,
1: ya, ya, bien, pues, ya la cantaron, ya estuvo.
0: Está
1: ya,
0: de
1: ya.
0: Mal humor.
1: Ya.
0: Está sensible. Se le empezaron a subir las hormonas solo con las pestañas. Miren.
1: 7:59 de la mañana es mía. Bueno, sigan poniendo ahí sus retos musicales al 56169370, ¿qué?
0: La perrísima de José aguanta por las agropecuarias.
1: Recomendación, por favor, es que ustedes. No, no voy a decir esa. No.
0: Dale, dale, dale, dale.
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0: Karin León acompañándonos, 8:05. Y la mañana es mía.
1: La mañana es mía y también yo me apodero.
0: Sí.
1: De mi tarjeta. Exacto. 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
0: Hoy.
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0: ¿Ya la cantaron?
1: Sí.
0: Ay, Dios. Ay, a ver.
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0: Bien cantada, no la cantes.
1: Chicos, un saludo de cumpleaños para mamá Hilda, que Dios me la bendiga, la amamos mucho. Y otra para mi hermana Mishi, que feliz día al maestro, gracias por ser la mejor, te amamos.
0: Ah, qué bonito. 8:06. ¿Quién más? Andrea y José, pongan la coqueta, por favor. Grupo Frontera y Fuerza Régida, saludos desde Escuintla.
1: Eso,
0: Escuintla, ¿cómo están? Buenos días.
1: Escuintla,
0: ¿cómo están las Escuintla?
1: Amigos de Radio Mía, interrumpo el espacio de las agropecuarias para lo siguiente. Quiero mandar un saludo con dedicatoria.
0: Eso.
1: De César para María Fernanda.
4: Uy.
1: Perdóname, este tiempo sin ti no le puedo llamar libertad. 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Por favor, poner la canción Eres, de Alejandro Fernández, antes que ella llegue a la oficina. Saber a qué hora llega.

0: probar.
1: ¿Con qué seguimos, señoras y señores?
0: Me olvidé y me bastaron.
1: Escriban al 5616-9370 en este momento para saber con qué seguimos hoy. Puro agropecuario. Se vino todo el programa agropecuario, ¿ok?
2: Sí,
1: 8 con 8.
2: Ya es, le respeto.
1: Es jueves.
2: Sí, no la...

0: Seguimos en el jueves de No La Cantes, 8:10. ¿Será que la cantaron?
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2: Ya, bien cantado, hombre.
0: No La Cantes.
2: Todo el día Grupo Firme, por favor.
0: Ay, mira, es que se prenden.
2: Mira, lo que se está prendiendo es tu bono 14, hombre.
0: Eso es cierto, porque tu bono 14 merece disfrutarse en El Salvador, entre playas, volcanes, pueblos con encanto y más días para conocer el nuevo centro histórico. Si tú, al igual que yo, no lo conoces, vamos directamente a El Salvador, te lo ganaste, ¿ok? El Salvador te está esperando, o nos está esperando. Tío Bukele diría, nos está esperando. 8:11, entonces, ¿con qué seguimos? Pedían ahí algo de Ana Bárbara, ¿verdad?
2: Ana Bárbara, Grupo Firme, Karim León. Qué buena, va, es así, ala, es así.
0: No la cantes.
2: No la cantes, mamá.

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1: Son las 8:16.
2: ¿Vas a sacar tu ticket?
1: Voy a sacar mi ticket.
2: Con Ana Bárbara.
1: Voy a sacar mi ticket con Ana Bárbara.
2: Señoras y señores, Andrea Henry saca su ticket en estos momentos con Y lo busqué. ¿Están listas? ¿Están listos también para cantarla todo pulmón? ¿Tenemos permiso?
1: Plan, plan, plan, plan.
2: Venga, ¿cómo dice?
3: Esto es de casa,
1: señores. Esto es de casa, señores.
2: Venga, Andrea, dale.
1: Voy, pues, espérate.

0: ¿De qué?
1: De pena, murió.
0: Se va el ticket dorado de Andrea Henry, muy bien. Qué buen ticket.
1: Hola.
2: ¿Cómo?
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4: debajo de la cama.
3: Y encontré
4: pedazos de mi alma.
0: ¿Quién más?
5: Y encontré pedazos de mi alma desangrándose.
1: Muy bien.
0: ¿Quién más?
6: Dijo adiós, es más, dijo. Venía con el alma.
0: ¿Qué más?
7: Alguna curación pa' que no muriera de amor.
0: ¿Qué más?
8: Y lo busqué hasta debajo de la cama y encontré.
0: Eso, ¿Quién más? Aprovechó el ticket.
9: Por debajo de la cama y encontré pedazos.
0: ¿Quién más?
10: Debajo de mi cama.
0: ¿Cómo debajo de tu cama? ¿Quién más aprovechó el ticket?
2: Venga, el coro, vamos.
3: Y lo busqué.
4: Debajo de la cama.
3: Y encontré. Ya, el de pestañas.
0: No.
7: Y encontré.
0: ¿Quién más? A ver. Se quedó trabado. Ahí está.

0: muy bien. Se fue el ticket dorado de hoy. 8:20. Vamos a la pausa, pero al regresar seguimos platicando con ustedes y todavía tenemos más canciones agropecuarias.
1: 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Ya la cantaste. Es jueves. 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

0: experiencia única viendo una semifinal de fútbol en una fanzone con un acompañante.
1: ¿Será que la cantaron o no la cantaron con Selena? Yo tenía una esperanza
0: que en el fondo
1: no la cantarían.
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1: ¡Qué bárbara!
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0: ¡Qué lindo canta!
1: ¡Qué lindo canta Bárbara! ¿Viste? ¡Qué bárbara!
0: Lástima que es jueves.
1: Sí, no la cante. ¡Qué lindo cantas, en serio!
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1: Vamos a hacer un concurso de puros pros.
0: De pros.
1: O sea, pro, profesional, pues pro.
0: Ah,
1: no la cantes en pro. Ya. A ver, ¿quién más?
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0: Ahorita ya no vale, no la cantes.
1: Ah, sí, ya no queda, ya no vale el ticket dorado, dice Andrea. Andrea, ¿qué te pasó? Tú no eres así, dice por ahí.
0: Ah, por la canción.
1: Ajá, que sí te gusta la canción, dice por ahí.
0: ¿Qué les diré?
1: Muy bien, ya vienen. ¿Qué otras canciones? Nos queda media hora todavía de Agropecuarias.
0: No tengo ninguna sugerencia.
1: A ver, no tienes ninguna.
0: Ninguna. Ah,
1: pero nos habían pedido de Don Julián, ¿verdad?
0: De Don Julián.
1: Don Julián Álvarez. Muy bien, ¿quién más anda por ahí? Ustedes manden ahorita sus propuestas al 5616-9370. Creo que estaban pidiendo esta, un pedacito nada más.
0: ¿Qué es eso?
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1: La vamos a adelantar un poquito.
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0: Seguimos entonces, 8:26. La mañana es mía en el jueves de No la cantes.
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0: solo ese pedacito.
1: Ya estuvo, ya.
0: Bueno, sigan reportándose pues al 5616-9370 para que ustedes puedan sugerir las canciones, las últimas.
1: Bueno, y recuérdense que hoy en este jueves no la tienen que cantar, hombre.
0: Ah, yo pensé que nos ibas a recomendar algo.
1: No.
0: Sí, no la canten. Como yo. Fácil que se.

0: otra vez. Ok, 8:33 en la mañana es mía, entonces.
1: ¿La cantaron o no la cantaron?
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1: Ay, pero es que es jueves.
0: Ya la cantaste, ya la cantaron ahí en el carro y todo. Hola, buenos días.
1: ¿Podrían poner la pantera de grupo? ¿De grupo es aquí? Es un antojo de embarazada, por favor. Antojo musical de embarazada.
0: Antojo de embarazada, muy bien, ¿quién más?
1: José Andrea, pueden poner Regalo de Dios.
0: Ese ya lo habíamos puesto antes.
1: Ya la pusimos.
0: Ya, hola.
1: Pueden poner Mi Mayor Anhelo.
0: Ah, la, qué buena canción. Qué buena canción.
1: Yo no puedo opinar hoy.
0: Grupo Firme, Grupo Firme. Ok, antes de Grupo Firme nos habían pedido algo más.
1: ¿Qué cosa?
0: Que si ustedes ya se refrescaron.
1: Ya. 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
0: 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Nos habían pedido esta canción, 3, 2, 1. Un pedacito, Andrea, nada más.
1: Te prometo que hoy ha sido el día con menos audiencia,
0: ¿no? Ah, no, con más audiencia, te lo... Con menos audiencia mía, dice.
1: Menos audiencia de mía.

0: Qué bonita letra, ¿sí o no?
1: No.
0: Andrea. Bueno, entonces, ustedes hoy sugieren las canciones, los retos al 5616-9370. Es jueves.
1: Y no la cantes. ¡Adiós!

0: Jueves de No La Cantes, seguimos entonces en La Mañana Es Mía.
1: Buenos días, hombre. Miren, antes de continuar,
0: A ver.
1: ¿Qué crees que nos hace realmente buena gente a los de esta ciudad?
0: Ah, yo digo que es la forma en la que somos cálidos cuando recibimos, cuando alguien viene.
1: De otro país.
0: De otro país, o incluso, por ejemplo, si tu familia está en otro departamento, y la recibimos acá, queremos que conozcan toda la ciudad.
1: Sí,
0: queremos,
1: es cierto,
0: que llevémosla a tal lugar, que no sé qué tal cosa, aquí. Y siendo yo que eso, no sé, lo recibimos con el corazón.
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0: Entonces, ¿la cantaron o no la cantaron? Vamos a escuchar ahorita al 5616-9370. Ya la canta, mira la cantadera que hay. Hola.
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1: Ya la canto.
0: Bien cantada, no la cantes.
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0: Ya la cantaste también, no la cantes. ¿Quién más?
1: No la puedes cantar, hombre.
0: Ya no, ya no, ya no.
1: Hola, hola.
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0: Qué bonito cantan, ¿verdad?
1: Dice Andrea y José. A mí, ay, no la cantes, hombre. Andrea y José, a mí tampoco me gusta la banda. Pero escuchar la letra es diferente.
0: Ya viste, algunas se salvan, dice. Sí, Andrea. Te entiendo, Andrea, a mí tampoco me gustan las agropecuarias, dice, no, por ahí. Ok.
1: ¿Pueden ponerme que 1%, please?
0: Ok, con gusto. A eso, al regresar de la pausa, ¿les parece?
1: Bueno, está bien.

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0: Después de un respiro,
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0: para seguir descubriendo más de ti.
11: Más de ti.
0: Junto a Mía, 937. ¡Qué cantada!
11: Que no.
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0: Está la canción que habían solicitado y solicitado 1%. Ojalá que no la hayas cantado.
1: Ojalá ya se quedaron sin su 1%.
0: Así ya no piden más canciones de agropecuarias, dice Andrea. 8:48, ¿será que la cantaron?
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1: Ya la cantaste.
0: No la cantes. Mira, te tenemos que poner el botonazo. Lo siento. No,
1: no
0: la
1: sé,
0: cantes.
1: Andrea, podría poner la Desde que te tengo de Karim León.
0: Desde que llegaste. Buenos días, con una canción de Alicia Villarreal, creo que se llama El Príncipe. Ok.
1: El color de tus ojos con pestañas, José.
0: Ese ya es un nombre, ¿quién más?
1: Podría poner Mi Segunda Vida, mi esposo le encanta, ya sé por qué, yo disfruto verlo cantar, porque yo le canto.
0: Ok. Mira.
1: Porque yo le canto, disfruté engañarte con clase y estilo en el mejor hotel. Y ay, uy, ¿qué?
0: ¿Cómo? ¿Qué? Bueno, ya son las 8:48, solo quedan nada más 10 minutos para seguir con las canciones. Últimas canciones. Nos habían pedido algo de Nodal, ¿verdad?
1: A saber. Yo quiero que se acabe el programa.
0: No, es jueves.
1: Y no la cantes.

0: nada. Recuerda, es jueves de No La Cantes.
1: 8:56, la mañana es mía.
2: Hola, hola.
1: La cantaron.
3: No, tú, que me has dado.
2: Ay, ya la canto.
1: Bien cantada.

0: Estoy encantada. No la cantes. Son las 8:56, señoras y señores.
1: Ya nos vamos.
0: Y ya vino.
1: Gracias a Dios. Ya nos... Marina, qué bueno que viniste. Ya me quiero ir.
2: Ya quiero que se vaya. Oiga, yo madrugando porque hoy me tocó cantar, pero en la fiscalía. No, mentiras.
0: ¿Por qué? Fuiste a reclamar la manutención.
2: Ir a dar declaratoria.
1: ¿De qué?
2: De no, mentiras, estoy fregando. Okay. ¿Qué tal? Ay, Dios mío, Dios mío.
0: Pero ya te pasaron la manutención.
2: Sí. Yo así haciendo cuentas.
0: Pero no
2: yo,
0: lo suficiente,
2: sí,
0: dice.
2: Pero le faltó un cero a esa manutención. Ay, pero Dios. Sí, ¿verdad? La terna.
1: Pochicambre.
0: Marina, ¿cómo amaneces hoy? ¿Todo bien?
2: Todo súper bien, súper contenta. Imagínate, con la misma energía de los jueves de No la Cantes, eso, que es uno de los días más esperados de la semana. Aunque de lunes a viernes aquí en Mía, pues la cosa se pone buena. Uh-huh. Pero los jueves se pone relajera porque yo les he dicho a ellos, ajá, que hagan de cuenta que los jueves no hay jefe.
0: Exacto.
2: Aquí mandan ellos. Totalmente. Y ellas mandan.
0: Sí.
2: Entonces ellas deciden aquí qué se hace, qué se canta, qué no se, sí, canta, qué se escucha.
0: Sí.
2: Yo simplemente hago caso.
0: Si se llama Alex, no se llama Alex. Si se quieren comer una pizza, que se coman una pizza.
2: Prefiero
0: todo
2: que se coman la pizza. Gracias. A que se pongan a llamar a Alex.
0: Ya vino Marina Granada, entonces, para seguirles acompañando en este jueves de No la Cantes. Nosotros nos despedimos.
1: Gracias a Dios.
2: Andreita tiene una cara. Es un merci. ¿Qué le pacho?
1: Es que solo puso lo que dio.
0: Es que todo, es que mira, llegamos a más de 100,000 likes. Ajá. Y si la programación se convertía en agropecuaria. Y llegaron a 103,000 likes.
2: ¿Andreita no le gusta agropecuaria?
1: No, pura ranchera, escuchó y mira.
0: Pura ranchera.
2: Pero a mí me parece una falta de respeto que pongan ranchera a esta hora y uno no tenga un guarito en la mano. Esto me parece una
0: mala onda.
1: Mínimo si hubiera cantado algo.
0: Las otras viciosas. Nos vamos mejor mañana.

0: 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Son las 8:59.
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es. Se nota desde las 5:30, ¿no? Por ahí me estuve dando cuenta que el turnito de esta mañana estuvo alegre. Aunque a Andrea no le gustó mucho la agropecuaria, pero ¿qué hacemos? ¿Qué hacemos si esa cantidad de likes era por la votación del segmento agropecuario? No hay nada que hacer porque son ustedes quienes mandan. Buenas, su merced, ¿cómo les va? Marina Granada, acompañándoles desde la cabina de Mía 937 y hasta las 12 del mediodía. Que se note que empieza el jueves. Bienvenidos, bienvenidos.

aquí, menos mal a mí no me dicen así, porque imagínese usted, por aquí me están diciendo, Marinita, a partir de este momento, no más agropecuarias, quedan prohibidas, porque en el turno de José y de Andrea ya sonaron mucho, así que queremos reggaetón, cumbia y pop toda la progra. ¿Será? ¿Saben qué? Hoy voy a hacer un programa solo de salsa. Ah, ¿cómo la? Oiga, deberíamos. Debería del verbo hagámoslo. ¿Será que nos escudriñamos lo que más haya de salsa aquí en esta HDX y nos vamos más bien con pura salsita? Oh, tan rico, tres horitas de salsa. Pero de tomate será. Oigan, por aquí dice Marinita. Yo lo escucho. Ah, me están aquí hablando de fútbol. Es que aquí en el chat nos ponemos a hablar de todo, ¿cierto? ¿Qué dice por aquí? Llegó tu peor pesadilla. Yo, ok, gracias. ¿Cómo te llamas? Ay, déjeme saber que es mi peor pesadilla. Y le volteo la arepa, mi amor, y me le convierto en su peor pesadilla yo a usted. ¿De parte de quién es el mensaje? Marinita, buenas, buenas. Feliz jueves de No La Cantes. Quiero la canción de... Ojo cómo escucharon, cómo escribieron. Yo voy a leer textual como me escribieron. Quiero la canción de Na, Na, Na, Dulce Niña de Cumbia Kings. Ay, oh, tan linda. Mi dulce niña, na, na, na. Ustedes son la cosa más linda, hombre.

0: ¿Ya la recantaste? Es jueves de No La Cantes. Y para quienes son nuevos y nuevas en nuestra programación, porque esta semana hemos recibido varios mensajes. Hola, tía Marina, soy nuevo. Hola, soy nueva. Bla, bla, bla, bla, bla. Pues, mis corazones lindos, les vamos a contar de qué va el jueves de No La Canten. Miren, pues, de lunes a viernes en Mía 937 hablamos de todo un poquito, ¿verdad? Tocamos varios temas. Y los jueves no hablamos de más nada que no sea música, música, música, música, música. Ustedes, a través de nuestro WhatsApp, piden sus canciones favoritas y nos dice: tía Marina, quiero tal canción. Ok, mi amor, la tía Marina, que es la tía más complaciente de la radio, te va a poner tu canción, pero eso sí, te reto a que no la cantes. Como sabemos que es imposible no cantar nuestras canciones favoritas, pues entonces, y yo sé, ahí las veo a todas y a todos cantándola, ¿va? Se graban una notita de voz precisamente en el acto, no, en el de cantar, cuidado, no, en ese no, en el de cantar, cantando. Lo graban y lo envían aquí a la cabina y entre todos lo escuchamos y nos pegamos una divertida. La pasamos bueno, bueno, bueno. Es como tener un karaoke andante. Ahí está, ¿vale? Así que al 56169370 pidan sus canciones favoritas, porque de eso se trata este jueves de No La Cantes.
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0: Buen día, tía Marina. Feliz jueves de No La Cantes.
1: Gracias.
0: Bendecido turno. Te saluda Gabriela.
1: Ah, un abracito, mi Gaby. Empecé. Estaba esperando que me pidieras una canción. Mi Gabriela hermosa, un abracito para ti y para toda la audiencia, todas las amigas y los amigos que ahorita están reportando sintonía. Ya lo saben. 56169370. Ustedes van a pedir sus canciones favoritas.
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0: no me dé. Uy, de las migajeras, esta canción hace parte de ese listado. Muy bien, amigas, son las 9 de la mañana con 29 minutos. 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Por aquí, ¿quién le entró a la migajería?
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0: palabra.
1: ¡Qué buena rola, cierto! Gracias, gracias a quien lo pidió. Recuerden que este playlist lo están armando ustedes a través de los mensajes que llegan al WhatsApp. Oigan, que no se nos pase por alto que hoy estamos celebrando oficialmente el Día del Maestro. ¡Ay, profe, feliz día! ¡Qué bonito! Un aplauso grandísimo y sobre todo un gracias, gracias, gracias, gracias a todos y a todas las que ejercen esta hermosísima labor. Por aquí tenemos un mensaje súper lindo que se me acaba de perder. Ya lo encontré. Dice: saludos a todos mis amigos maestros, especialmente a mi hermano Mario. Sin duda, ser docente es una de las mejores profesiones porque moldeas caracteres y abres mentes con grandes, grandes sueños. Sí, sí, de verdad que los aplaudo. Yo los aplaudo, de verdad. Miren, de las labores más loables, más de verdad bonitas, son los maestros. No sé, yo en lo personal, yo, Marina, siento demasiado, demasiado respeto por los maestros. Quienes fueron mis maestros y quienes hoy son los maestros de mi hijo. Mi hijo viene a la casa con sus quejas. ¡Ay! Que la profesora de sociales me tiene bronca. ¡Ay! Que el de filosofía, no sé qué le pasa conmigo, que la tiene enganchada conmigo. ¡Ay! Y yo le digo, hijo, si hay personas sobre el universo que uno de verdad le tiene que tener mucho, mucho respeto, casi que hacerles la venia, y por algo son duros contigo, estrictos, es a un maestro. Para mí, de respetar los papás y los maestros. Así que, de verdad, muchas, muchas gracias por esa labor tan bonita que hacen y felicidades a quienes hoy están celebrando esta labor y quienes hoy están escuchando Mía 937, bueno, como todos los días, ¿no? Y obviamente hoy están celebrando, felicidades, pásenla bien, bien, bien rico, de verdad, gócensela, ¡ay Dios! Usted solo escríbame, soy maestro o maestra y a ustedes les doy prioridad con la música. ¡Ay ya! Ahora todo el mundo, ¿no? ¡Yo soy maestro!
2: Hola, tía Marina.
1: Oli.
2: Ya que es de complacer una canción, me agradaría que me complacieras con una canción de Carin León, Una Vida Pasada.

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¿Usted que la salsita, la musiquita movida, mueve fibras? Ay, ya las vi, ya las vi, ya los vi. Dice, Marinita, Marinita, ¿podría saludar a la orgullosa comunidad de exalumnas de la gloriosa Escuela Normal de Maestras para Párvulos por el Día del Maestro? Claro que sí. Felicitaciones a todas ustedes por su labor, entrega, amor en los primeros años de educación de las personas. Qué tan importante es, ¿verdad? Atentamente, una exalumna. ¿Cómo te llamas, hermosa? ¿Cómo te llamas la exalumna? Sandrita. Sandra, un abrazo para ti. Ya te caché, aquí en tu WhatsApp dice Sandra. 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Vamos con más música porque es hora de Laura Pausini. Esta canción también es muy linda.

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0: Por aquí nos está diciendo Beli. Beli, se me hizo muy raro que no te hubieses cantado esta de Laura Pausini. Y dice, yo les tengo que decir exactamente lo que me escribió Beli. Hay un baboso aquí, Marinita, y no pude cantarla. Y eso que amo a Laura Pausini. Ah, ¿viste? Un baboso. Es que Beli atiende, ella trabaja en servicio al cliente, ella tiene que atender gente, entonces a ella el jueves de No La Cantes, ella quisiera que a su establecimiento realmente no entrara nadie, para no tener que atender a nadie, para poder atender mejor las canciones que está escuchando y que se está disfrutando a través de Mía 937. Y a nuestra amiga que ahorita hace un ratito, mira tú, mandó el audio, se estaba matando de la risa. Efectivamente, el novio le está haciendo cosquillas. Hágame el favor, Christian Smith, y se me comporta, señor. Déjeme cantar a la muchachita. Las cosquillitas pa más tarde, por la noche. En fin, a eso se le saca tiempo, bebé.
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0: Y nos están preguntando aquí en el WhatsApp, Marinita, ¿cómo se llama la canción que está cantando Belinda en este momento? Esa canción es uno de los éxitos de Belinda de por allá del 2004. La canción se llama Vivir. Así, a secas, Vivir. Muy buena rola, ¿cierto? Ay, las hice bajar libros, yo lo sé, yo lo sé, yo lo sé. Bueno, tenemos el primer reto de esta mañana. ¿Cuál es ese primer reto? Muy bien, ustedes van a listar su WhatsApp, ¿ok? Abran el WhatsApp, abran la conversación con Mía 937 y alisten las notas de voz, porque recibo notas de voz o los mensajes, lo que quieran enviar. Y me van a decir a qué canción le pertenecen estas micromilésimas de segundo de notas, porque si ustedes son unas verdaderas conocedoras de la música, podrán identificar a qué canción pertenece. Oiga, esta vaina está más fácil que la tabla del uno, porque la canción es súper popular, súper popular. A ver, ¿ustedes creen que saben a qué canción pertenece esto? Ya. A ver. Chiquita. ¡Ay, se me fue! Así bien fácil. Ya, está demasiado fácil. Demasiadísimo fácil. 56169370. Mientras ustedes envían sus notitas de voz o sus mensajes diciéndonos qué canción es, yo les cuento que Yogur Gaymons está estrenando imagen, pero ¿saben qué? 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Ya. Está difícil, no está difícil. No está difícil. ¿Qué dicen por aquí?
1: Dulce Niña.
0: Será la Dulce Niña. Por aquí están escribiendo Dulce Niña, Dulce Niña. Dice Chiquilla, te quiero mi Dulce Niña. Te quiero mi Dulce Niña, te quiero mi Dulce Niña. Oiga, llenaron el WhatsApp. No se atrevieron tanto con los audios, pero ¿será? Chiquilla.

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4: 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Tan solo 5 minutos nos separan de las 10 de la mañana y es momento de recordarles que la invitación siempre va a estar abierta, amigas y amigos, a que nos sigan en nuestras redes sociales. La pregunta puntual es, ¿ya hacen parte de esa familia que hemos creado ahí? No, ¿qué espera, mi amor? ¿Qué espera para seguirnos en Facebook y en Instagram? Estamos como Mía937 y en TikTok como Mía937-bajo. También en nuestra cuenta de YouTube tenemos ahí un canal que cada día crece más y se pone súper interesante. Todo lo que pasa aquí en la cabina, ustedes lo encuentran ahí en nuestro canal de YouTube. Así que métase a la aplicación y búsquennos Mía937 y cuando ingresen le dan suscribirse. Listo, y ya. No se van a perder de absolutamente nada de lo que pase aquí en nuestra cabina. Vamos con música porque aquí hay quienes andan así como enamorados, con ganas de balada, con ganas de todo y dijeron, ¿pa' cuándo nuestro papá? Ahí lo tienen.

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2: Son las 10. Con un minuto.
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0: dice: todavía me acuerdo de ti. Está bueno. Oiga, con usted me voy a bailar, amigas. Ya me di cuenta que tienes ritmo. Por aquí dicen: Marinita, feliz jueves de No La Cantes. ¿Me podrías complacer con una canción de ¿Qué sirve querer?, de Malacates? Porfa, te saluda Fide. Y Fide envía el gato con café y pan, lo que quiere decir que Fide acaba de sintonizar, que llegó tarde y por ende mandó pan. Muy bien, Fide. No muy bien porque llegaste tarde, pero tú muy bien porque atiendes el cuerpo. Yo quiero ese gato. Ese gato con todo y café y con todo y pan.
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0: Ay, mi vida, él cantando por ahí. Dice, adivina quién ya vino. ¿Cómo estás, Scarlett? Bienvenida. Todos los que se están reportando ahorita, bienvenidos.
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0: ya no estarás más junto a mí. Sí, ¿cómo no? Si es cuando uno más lo recuerda. Ay, no puede ser.
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0: Mirada.
1: Yo sabía que les iba a gustar, por supuesto que sí, si la canción es espectacular. 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Muy bien, más canciones están pidiendo ustedes a través de nuestro WhatsApp. Canciones que, por supuesto, están buenísimas para retarlos y retarlas a que no la canten.
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0: Se viene el primer reto internacional porque Mauricio desde Chile nos ha enviado su reto. Así que chicas y chicos, alisten ya su WhatsApp, la conversación con Mía 937 y me van a decir si votan por la 1, si votan por la 2 o si votan por la número 3. Atentos, porque estas son las canciones que propone Mauro. Mauro, ¿qué hubo, su merced?
1: Hola, ¿qué tal a todos los auditores y auditores de Mía 937? El día de hoy los vengo a desafiar con reto de canciones de señor y tengo tres muy buenas opciones. Ajá. La número 1, Yuri, Detrás de mi ventana. La número 2, Herida, de Miriam Hernández. Y la número 3, No me queda más, de la gran Selena. Así que vote por su favorita al más 56169370 y que gane la mejor. Saludos y feliz jueves.
0: Gracias, Mauro. Qué buenas rolas, un reto de señoras. Uy, uy, uy. En la posición número 1 está Detrás de mi ventana. No, esta es Yuri, Detrás de la ventana. Con la mirada. ¿Les gusta esta? Al 56169370, bien, 1, 2 o 3. Pero bueno, esta en la posición número 1. Y en la posición número 2 tenemos Miriam Hernández. Herida. ¡Qué rolota! No, no, no, no, no, no, no, no, no, no. Mi amor, la pusiste muy complicada.
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0: Ay. ¿Y si las ponemos todas?
2: Y sí.
0: Y en la posición número 3 tenemos a su majestad desde el cielo, doña Selena. ¿Cómo va a ser posible? Mauro, mira, yo lo voy a decir de una vez. Me parece una falta de respeto que nos pongan estas tres canciones a las 10:20 de la mañana y nosotras sin un guarito en la mano, ¡home!
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0: No, no, no, están muy buenas, la 1, la 2 y la 3. Y en la opción número 4 tenemos las tres canciones. ¡Ah! Yo sí le metí opción número 4. Es que está muy difícil, ¿tú? ¿Cuál quieren, chicas? ¿La 1? ¿Quieren la 2? ¿Quieren la 3? ¿O quieren la opción número 4? Díganlo, díganlo. Notas de voz al 56169370. Y eso lo vamos a definir al regresar.
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3: Bueno, vamos a desenmarañar este maraña que se nos armó aquí, porque tenemos la posibilidad de votar por la opción 1, por la opción 2 o por la opción 3, y yo le adicioné una 4. Y dicen por aquí, ay sí, Marinita, hagamos un bloque de doñitas dolidas. Yo me apunto. ¿Quién se apunta? Hacemos bloque de doñitas dolidas, ¿o qué? De la señora que anda dolida y todo. Ay, Dios mío, de mí no van a estar hablando.
4: La 4, por favor.
3: La 4, dicen por aquí. ¿Qué dicen por aquí?
5: Hola, quiero votar por la 1.
3: Ella
5: quiere votar a todo pulmón.
3: Ella quiere votar por la 1, pues. Ok. ¿Qué dice tú?
6: Opción 4, gracias.
3: Opción 4, vaya pues, por aquí, ¿qué dice?
6: Tía Marina, número 4.
3: La número 4, tía Marina, por aquí, ¿qué dijeron?
7: Hola, tía Marina, la 4, porfis, la 4.
3: La 4.
8: Tía Marina, por favor, la número 3.
3: La número 3, pero yo creo que ya tenemos un ganador.
9: Marina, la opción 4 sería para las que se pusieran todas las canciones.
3: Vale. Sí, yo la veo así como que, ¿cómo vamos a desperdiciar, cierto? Así que, señoras y señores, siendo las 10 de la mañana con 25 minutos, es un placer para mí, la tía Marina, anunciarles que en este momento empieza el segmento de Doñitas Dolidas. No la cantes.
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0: cantada. Recuerda, es jueves de No La Cantes. Recuerda que es jueves de No La Cantes y estamos en este magnífico segmento de ceñito. Mire, doñitas, diríamos. Como la ceño dolida, ¿cierto? Doñitas dolidas. Gracias, Mauro, porque esas tres opciones que nos enviaste están ¡wow! O sea, votar por la 1, votar por la 2 o votar por la 3 está imposible. 10 de la mañana con 31 minutos, la Dual 230 de CF Moto. 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Muy bien, lo prometido es deuda y vamos con la segunda canción de este segmento increíble. Miriam Hernández, No La Canten.
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1: Por lo visto, no entró cliente, ¿cierto? Por lo visto y por lo que escuché, no entró cliente. ¡Ay, qué bonito! ¡Qué bonita la vida y qué bonita la música!
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Todas andan muy enamoradas. ¿Qué pasa, chicas? Que hoy estamos todas como románticas, como no sé, como medio migajeritas. Bueno, en la parte de la migajería sí no me meto, pero sí me siento como romántica, como que hay algo en el aire que nos hace como poner baladitas, como que estamos, o no, o es solamente impresión mía, digo yo, no sé, porque si ustedes dicen, entonces ponemos una de Celia Cruz, ponemos aquí salsa, ponemos Héctor Lavoe y nos ponemos a pachanguear, ponemos Cali, pachanguero, param, pam, pam, param, para, no. Eso es para el sábado. Eso es para el sábado que juega mi selección. Por ahora, sigamos en esta, en este segmento de doñitas dolidas. Es hora de escuchar a su majestad, la diva de todos los tiempos, Doña Selena.

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0: Dejé. Qué buena rola, dice Marinita, gracias. Un saludo para Evercito, que pidió esta canción y me manda aquí a la SketchUp precisamente bailando y dice, estoy bailándola y disfrutándola aquí en la oficina. Un abracito para ti, mi corazón. Besito para usted, mi amor. Para Evercito. Oiga, por aquí también tenemos saludos. ¿Quién está saludando? Daniel de San Juan Comalapa. Mi Dani, un besito para usted también. ¡Mua! Pídame lo que quiera, mi amor. Esa que me pediste, esa en especial, no la tengo, pero te la puedo cantar. No, mentiras, tampoco me la sé. Es que a veces piden canciones de los 80, imagínense. Entonces ya como que me la ponen un poquito de para arriba, ¿cierto? Pero pues les doy la opción. Mi amor, esa no la tengo, pero ¿qué otra quieres? A ver, pensemos. Porque no quiero que aquí se vaya nadie sin tener el privilegio de poder escuchar la canción que está pidiendo. Dice Marinita, qué bueno estuvo ese segmento de doñitas dolidas. Nadie se resiste a esas tres canciones. Quiero saludar y felicitar, dice, a nuestra querida amiga Andrea, ya que está de cumpleaños y le deseamos lo mejor. Sus amigas de la oficina, ella sabe quiénes somos. Y te pedimos la canción Inevitable de Shakira. Gracias, saludos. Claro que sí, mi corazón, vamos a programar esa canción de Shakira también. Nos vamos con una canción de 1992, de un cubano. Chévere los cubanos. Moreno él, lindo. En su época era... nos tenía locas a todas. Y su canción definitivamente nunca va a pasar de moda.
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Ven, dame una razón. Si es algo que no tiene solución, es otro día más sin verte. Oigan, les tengo que aclarar algo. ¿Cómo les puede llegar a parecer que por las redes sociales, especialmente por el TikTok, anda el cuento de que hoy es el día de la novia? No, señor. No, señor, hoy no es el día de la novia. ¿A quién se le ocurrió hoy inventarse que hoy es el día de la novia y está todo el mundo? ¡Ay, feliz día de la novia! No, hoy no es el día de la novia. El día de la novia, considerado aquí en Guatemala y a nivel internacional, es el 1 de agosto. Si no me creen, googleen, investiguen, googleen. ¿Cuándo es el día de la novia? Y todas las publicaciones y todos los artículos les va a lanzar la información de que el día de la novia es el 1 de agosto. No es hoy el 25 de junio. Ningún. Y entonces yo dije, ¿dónde está la confusión? Le pasó como al Kung Fu Panda. Me confundí. No, yo dije, ¿será que es que en algún país hoy están celebrando 25 de junio, el día de la novia? Voy a averiguar. Nada, tampoco, en ningún país. Entonces, lo que a alguien se le ocurre por equivocación, eso empieza a dar vueltas por todas las redes sociales y en la misma confusión caemos todos. Así que no, mi amor, hoy no es el día de la novia, el día de la novia es el 1 de agosto. Servidas con la información y despachadas. Muy bien. ¿De qué sirve querer? Dice Malacates. Así como John Secada dijo, otro día más sin verte, para completar la migajería, Malacates Treble Shop.

0: 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Dicen, uy, Marinita, esa canción la pedí hace rato. Sí, ven mis corazones lindas. Son muchas canciones las que ustedes piden a través de nuestro WhatsApp, pero de que se las programo, se las programo. Así vengan en lista y en orden. Tengan un poquito de paciencia, me dan chancecito que en algún punto del turno suena su canción. Así que no se muevan, porque al regresar, mire, yo estoy tratando de hacer un turno como muy movido, muy chacachaca, muy rumbero, pero ya me di cuenta que hoy los ánimos andan muy melancólicos. ¿Qué pasa? ¿Qué pacho? ¿Qué nos hicieron? ¿Qué nos hicieron? Porque todas las canciones que están pidiendo, miren, me han pedido David Bisbal con su Dígale. Han pedido Kany García. Han pedido Sálvame de RBD. No me doy por vencido de Luis Fonsi. Por aquí tenemos a... tenemos otras cuantas, todas baladas. Y si ustedes piden y andan melancólicos, pues ¿qué le vamos a hacer, cierto? Porque ustedes son los que mandan. Por aquí tenemos enredada una salsita. Rica la salsita, vale la pena. Ya volvemos, no se me muevan.
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3: Son las 11, con un minuto.
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2: Hola, soy Kile Castillo. En los próximos segundos te presentamos los hechos más importantes que marcan la agenda de hoy.
3: Les saluda Alexis Ponce.
2: Cadáver en laguna de Atezcatempa. Autoridades guatemaltecas hallaron el cuerpo de Steve Javier Segura, un joven salvadoreño de 18 años en la laguna de Atezcatempa, Jutiapa. Los bomberos voluntarios identificaron al fallecido. Las primeras evaluaciones indican que la causa de muerte sería asfixia por sumersión. El caso quedó en manos de las autoridades para la investigación correspondiente.
3: Trump ordena investigar a petroleras. El presidente de Estados Unidos, Donald Trump, ordenó al Departamento de Justicia investigar a las principales compañías petroleras. A través de la red Truth Social, Trump señaló que los precios en gasolineras no reflejan la baja internacional del petróleo. La investigación buscará determinar si existen prácticas irregulares o especulaciones en el mercado de combustibles. Curazao versus Costa de Marfil y Ecuador ante Alemania. Este jueves a las 2 de la tarde, hora de Guatemala, la Copa presenta doble jornada. Curazao enfrenta a Costa de Marfil, mientras Ecuador se mide a Alemania. Los puntos en disputa son clave para la clasificación en sus respectivos grupos.
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1: Ya la cantaste. Es jueves y no la cantes. 11 de la mañana con 11 minutos a pedir el deseo porque es la hora espejo, sí señoras. Cada vez que su reloj de las 11 con 11, piensen muy adentro de ustedes y pidan un deseo. Desde el fondo del corazón van a ver que se cumple, amigas. Van a ver que sí, no tengo que ser vidente para saberlo. 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Vamos con más mensajes. ¿Qué pasó por aquí? Ah, es que llegaron tarde los audios. De eso.

Por aquí me están preguntando, Marinita, ¿tienes la canción del Cachichurri? Si alguien me puede enviar una guía o un enlace en YouTube para yo saber cuál es la canción del Cachichurri, te puedo decir si la tengo o no la tengo. Mi amor, no sé cuál es, pero si me dicen cuál es, yo con mucho gusto las averiguo, ¿les parece? Por aquí me están diciendo el link para descargar Mía. ¿Para descargar qué? Oiga, ellos están como perdidos o la perdida soy yo. Dice, por favor, mándame el link para descargar Mía. Ah, para descargar la app de RCN. ¿Será eso lo que estás pidiendo, mi corazón? Yo te mando el link, claro que sí. 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

¡Qué rolota! 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Muy bien, 11:19. Ya los vi. Ya los vi todos enamorados. Es que andan hoy, mejor dicho, de una.

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Y como dice Don Omar, estamos trabajando por encima de sus expectativas. Así, así mismito, estamos aquí con Mía 937 porque estamos listas y prestas a ponerles sus canciones favoritas. 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Oigan, han pedido tantas canciones de Shakira. Shakira, Shakira, que Shakira, que una, que la otra, que... Pero la que más coincidieron es esta. Así que yo las invito a que no la canten. 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
1: Ahí le tenemos a la Shakira guatemalteca. Ay, me encanta, amiga, porque ella pone la voz así. Y ahora estoy aquí como la Shakira. A ti te sale mucho mejor que a mi amiga. Oigan, son las 11 de la mañana con 32 minutos. ¿Y qué dicen por aquí, por aquí, por aquí? Que están locos por escuchar una rolita que se llama, ya les voy a decir, espérenme, a la 1, a las 2 y a las 3, porque esta me la pidieron desde hace como una hora. Y por supuesto que se las vamos a poner. De a ver, aquí está, aquí está, aquí está, aquí está. Y yo sé que muchos y muchos no se van a aguantar a cantarla. Muy bien, vamos con Big Boy.
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1: Les aseguro que ese audio no venía por dos. Beli, ¿qué te pasó? ¿Te venían persiguiendo o querías cantar antes de que llegara tu nuevo cliente? Amiga, ¿venías en 1.5 o por 2? Dice, algo así, algo así. Tranquila, amor, tranquila. 11:38 a.m. Vamos a una pausa muy, muy rápida y al regresar seguimos gozando estos éxitos que solo puedes disfrutar aquí en Mía 937 y precisamente un jueves de No La Cantes, porque tú lo pides, aquí se te concede.
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ahí es la canción de Pedrito Capó, La Fiesta, una canción que él lanzó en el 2023 y se ha vuelto uno de nuestros himnos porque Pedrito Delicia Capó sabe cantar muy bien. Oigan, son las 11:46. ¿Saben qué? Hay algo, chicas, antes de despedirnos, hay algo que tenemos que hablarlo. No lo podemos dejar por un lado y pues obviamente sabemos que aquí todo es júbilo, todo es fiesta, todo es emoción, pero desde la cabina de Mía 937 y más en especial desde el fondo de mi corazón, desde, de verdad, desde la conciencia de Marina Granada, quiero decirle a todos nuestros amigos, hermanos venezolanos y venezolanas que estamos con ustedes. Ha sido duro, duro, duro, duro lo que tiene que ver como duro lo que sucedió ayer. Si ustedes no se han enterado, pues con respecto a todo lo sucedido en el día de ayer, yo se los digo de así en realidad. Ahorita me cuesta entrar a las redes sociales y darme cuenta de todo lo que está pasando. Termino soltando el teléfono y digo, no puedo ver más, no puedo ver más. Es increíble, increíble. Ayer la tierra demostró de verdad que somos absolutamente vulnerables, que aquí manda el planeta, que aquí manda la naturaleza y no hay, ante eso no hay nada que hacer. Se presentaron 5 terremotos en el cinturón de fuego del Pacífico. Se registraron movimientos en Japón, en California, en Nueva Guinea, en Filipinas y 2 en Venezuela. Venezuela tuvo 2 terremotos, uno de 7.2 y otro de 7.5. Hoy mi país vecino, mis hermanos venezolanos están llorando horrible y la están sufriendo. ¿Y saben qué es lo que pasa, amigos, con esto? Uno dice, bueno, de los terremotos todo el mundo se recupera, pero aquí hay algo que no podemos dejar de un lado ni obviar. Y es que Venezuela, por el sistema político que tiene Venezuela, que Venezuela es un país socialista, es un país comunista, como bien lo están todos los países socialistas y comunistas, están sumidos en la pobreza. Este terremoto llega en un momento tan delicado para Venezuela en el que Venezuela no tiene nada para poder recuperarse ni levantarse. No hay sistemas de rescate, no hay bomberos, no hay quien ayude a la gente, ni hay quien vaya y levante los escombros para sacar, aunque sea las personas y las mascotas. No hay. Afortunadamente, el planeta se está uniendo y ya ayer varios países registraron y reportaron que van a enviar ayuda a Venezuela. Lo dijo Donald Trump desde Estados Unidos, hoy mandan la tropa. También lo dijo República Dominicana, también lo dijo Nayib Bukele desde El Salvador. Colombia también está enviando la tropa y así poco a poco se han ido uniendo varios países para enviar la ayuda por ahora necesaria para Venezuela en cuanto a personal de rescate. Ahora la tarea es cómo reunimos dinero y cómo reunimos víveres, alimentos para poder ayudar a Venezuela. Porque, infortunadamente, Venezuela es un país que hoy solo no se puede recuperar. No tienen cómo, no hay con qué, no hay recursos. Así que, amigos y amigas, el mensaje que les queremos dejar es, si usted tiene un amigo o una amiga venezolana, llámela. Llámela y hágale esta pregunta puntual. Amigo, ¿cómo te puedo ayudar? No, tía Marina, es que yo llamé ayer unas amigas y les di mi voz de aliento. Gracias, pero la voz de aliento no ayuda mucho. Necesitamos ayuda real. Necesitamos ayuda humana, ayuda física o ayuda de dinero. Es que no todo se puede tratar de dinero. Sí, mi amor, sí se trata de dinero. Y en esta ocasión, así suene como de pronto a algunos les incomode, Venezuela necesita billete, hermano. Necesitamos dinero. Necesitamos ayudar a los venezolanos con dinero. Así que si usted tiene la manera de hacerlo, hágalo. Ayúdele a un venezolano o una venezolana aportándole algo de dinero para que pueda enviar a su familia, aportando algo de dinero para que pueda agarrar un boleto de avión y se pueda ir a Venezuela a buscar a sus familiares, para que puedan ir a ayudar, a atender. Así que sí, se trata de dinero. Así que, amigos y amigas, de verdad, necesitamos ayudar a Venezuela. Hoy Venezuela la está pasando muy, muy mal. Y yo digo, Dios mío, gracias a Dios, no somos nosotros acá en Guatemala. ¿Ustedes se imaginan que esto hubiera pasado aquí en Guate y que fuéramos hoy nosotros los que estuviéramos en esta situación? Ahí es cuando nos damos cuenta que de verdad nosotros somos bendecidos y afortunados y la estamos pasando muy bien. Así que si usted hoy amaneció con el espíritu de la queja, mi amor, la invito a que voltee a mirar a Venezuela y se dé cuenta de hoy lo bendecido y lo bendecida que usted está en la situación en la que está en este momento. Y bueno, amigos, yo por mí me quedaría aquí
todo el día hablando de tema y tratando de ayudar a nuestros amigos venezolanos. Así que para quienes hoy están escuchando Mía 937 y son venezolanos, desde verdad que por lo menos desde el fondo de nuestro corazón y yo en lo personal estoy tratando de hacer todo lo posible por ayudarlos. Y si usted tiene a alguien conocido de allá de Venezuela, llámelo ya y dígale. Esa es la pregunta. Amigo, ¿cómo te puedo ayudar? Y métase la mano en el considere, mi amor. Métase la mano en el bolsillo. Y todos vamos a ayudar a nuestros hermanos venezolanos.

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0: Cuatro minutos, tan solo cuatro minutos nos separan de las 12 del mediodía. Gracias a todos y a todas por los mensajes que están enviando con respecto a las ayudas a nuestros hermanos venezolanos. Ojo con esto porque no me puedo despedir sin aclarar este punto. Me están diciendo, Marinita, una pregunta. ¿Tienes conocimiento de alguna cuenta, alguna institución, algún enlace o algo donde podamos enviar dinero para Venezuela? Entonces yo le contesté, todavía no sé, pero seguramente en el momento que lo sepa, se los haré saber. Si ustedes gustan, pueden estar pendientes de mis redes sociales, en especial Instagram. Realmente es la única que manejo. Marina-Granada. Marina-Granada, ahí en Instagram, en las historias, estaré compartiendo información. ¿Por qué? Tengan mucho cuidado, amigas. Ojo con esto que les voy a decir. En esta situación, también los fraudulentos, los estafadores, también se prestan para decir, ¡ay! Ustedes quieren enviar ayuda a Venezuela, entonces depositen en esta cuenta o ingresen en este link y envíen su dinero. Y mentiras, que esa platica nunca va a llegar al lugar de destino donde nos están diciendo. Muchas veces nos roban ese dinero, nos estafan, entonces hay que tener mucho cuidado. Hay que informarse de las fuentes oficiales. No se confíen que porque les aparece un influencer o cualquier persona en las redes sociales pidiendo dinero para esta causa, cuidado. Cuidado, me las van a robar, mis corazones lindas. Entonces hay que tener mucho cuidado con la información. Solo las redes sociales de las los establecimientos, los lugares, las empresas que son de verdad certificados.
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0: Bueno, y en compañía de Aitana y de Zoilo, los dejo, me despido, no puedo creer que ya son las 12.
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0: Recuerden no cantarla porque esta canción es genial. Y recuerden que soy Marina Granada, nos vemos mañana puntuales a las 9.
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0: Pasen un resto de tarde muy, muy bonito. Nos vemos en mi Instagram a ver qué podemos hacer esta tarde para ayudar a nuestros hermanos. Y pues nada, terminen de pasar un día fabuloso. Bendiciones, besos y abrazos. Abrazos en estéreo. Bye, bye.

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2: Son las 12, con un minuto.
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4: Hola, soy Kile Castillo. En los próximos segundos te presentamos los hechos más importantes que marcan la agenda de hoy.
5: Les saluda Alexis Ponce.
4: Arevalo felicita al presidente electo de Colombia. El presidente Bernardo Arevalo felicitó a Abelardo de la Espiella como presidente electo de Colombia. Arevalo destacó que Guatemala es socio y aliado de Colombia para el fortalecimiento de la democracia. El gobierno reiteró su disposición a mantener y profundizar los lazos de cooperación bilateral.
5: Bloqueos en Bolivia. El presidente de esta nación sudamericana pidió procesar a los responsables de bloqueos de carreteras que se extienden desde el 6 de mayo. Las protestas han generado desabastecimiento y pérdidas estimadas en 12.9 millones de dólares. Las autoridades reportan al menos 16 fallecidos, la mayoría por falta de atención médica oportuna.
4: Japón versus Suecia se enfrentan este jueves a las 5 de la tarde, hora de Guatemala, en el AT&T Stadium de Arlington, Texas. Ambas selecciones buscan puntos cruciales en la fase de grupos del Mundial 2026. Se espera un partido intenso entre dos equipos que aspiran a continuar en la competencia.
5: Túnez versus Países Bajos. El enfrentamiento entre ambas selecciones está programado para las 5 de la tarde, hora de Guatemala. Un partido clave de este torneo de fútbol en el Arrowhead Stadium de Kansas City. Cada punto es determinante en la carrera por la clasificación a la siguiente ronda del torneo.
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2: Hola, hola, ¿cómo estamos? Yo soy Inés y estoy aquí en la cabina de Mía 937. Y hoy es jueves de No La Cantes, así que espero que estén listas aquí para pedir sus canciones, estén listas para las batallas de canciones que les tengo preparadas y que la bailen, la sientan, pero traten de no cantarla. Aquí estoy ya lista, así que espero que ustedes estén listas. A ver, mándenme corazoncitos morados al 5616-9370 para pronunciarse que aquí están presentes, listas para disfrutársela y gozársela. Acuérdense que hoy es jueves de No La Cantes. Hoy pueden romper la dieta, hoy le pueden escribir a Alex, tal vez, no sé, si es que quieren. Hoy es permitido, hoy es el único día que sí se puede. Así que aquí estamos ya listas, espero que ustedes estén listas. Ya saben, corazoncitos morados al 5616-9370. Y comenzamos con jueves de No La Cantes.
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0: 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Bueno, vamos a escuchar aquí a ver si la cantaron.
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0: Espero que haya sido con todo el bailecito, porque eso es lo clásico de esta canción. La cantaron, a ver. Bueno, ahora aquí tenemos muchos ya corazoncitos morados, ya están aquí presentes, me encanta esa actitud. Y aquí dice, hola Ine, buenas tardes, bueno dice, hola Isa, pero soy Ine, pero no importa, soy Inés, pero me pueden decir Ine también, como ustedes quieran. Y dice, me complaces con Anillos de Saturno de Dani Formaris. Ok, creo que esta, no sé quién es esta canción, vamos a buscarla, pero sí sé cuál es, 100%. Ahora dice, hola, feliz turno, me puedes complacer con la música de mi bello ángel de banda MX, la vamos a buscar, si es que la tenemos, creo que... Vamos a buscar aquí y yo les informo. Yo les voy a estar contando en el WhatsApp si la tenemos o no. ¿Puedes poner alguna canción de Kany García? Claro que sí. Bad Bunny, Ojitos Lindos. Sí, por supuesto. Aquí ustedes, como les digo hoy, se tienen que lanzar con todo, con fe. Hola, mi Inés hermosa. Hola, Beli linda. ¿Cómo estás? Qué alegre escucharte ya en este jueves de No La Cantes. Igualmente, ya estoy esperando a tu canto aquí, veo, en esta cabina. Y dice, ¿me complacerías con Imaginarme sin ti, Luis Fonsi? Saludos de Beli. Por supuesto, mía. Aquí vamos a ir poniendo las canciones que ustedes quieran y después vamos con la batalla. ¿Les parece? No se despeguen de mía. Esto es jueves de No La Cantes.

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0: Bueno, y vamos a un corte, pero vamos a escuchar antes por aquí. Me mandaron audio. Ay, perdón, aquí un problema con los técnicos, no son mentiras. Bueno, a ver, vamos a escuchar a ver si la cantaron o no la cantaron. A ver.
3: Hola, Inés.
0: Hola.
3: Buenas tardes. ¿Me podrías complacer la canción de Dai Dai, por favor?
0: Claro que sí.
3: Soy Alison y te escucho en el Tejar, Chimaltenango.
0: ¡Ay, qué linda!
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0: Un saludo allá a Chimaltenango, un abrazo, qué alegre, gracias por escucharme y por supuesto que te la vamos a poner, Dai Dai, que es la canción del mundial de este año. Obviamente tenemos que entrar en el mood, ¿verdad? En el sentimiento del mundial, así que me encanta. Claro que sí, vamos a un corte, pero no se despeguen porque esto es jueves de No La Cantes.

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1: Y a ver, aquí tenemos en cola varias cancioncitas que yo obviamente se las voy a poner, porque para eso estamos el día de hoy. Por eso les dije, hoy es el día que podemos cantarla. Bueno, no podemos cantarla. Tenemos que bailarla, pero la podemos pedir.
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1: ¡Ah! ¡Qué linda! Gracias por sintonizarnos, eso es lo que importa realmente. Aunque no te puedas reportar, pero si quieres reportarte, ya sabes que aquí estamos siempre sintonizadas juntas. A ver, dice, eres la voz más relajante que he escuchado. Trato de ser más, no tan relax, no tan relajada, pero aquí estamos con toda la energía. Y a ver, dice, uy, Bad Bunny, me voy. Es que aquí tenemos un equipo que sí ama a Bad Bunny y el otro equipo que de plano no, yo entiendo. Pero aquí ya me pidieron dos hoy, así que les puse una. A ver, Ojitos Lindos es una canción clásica, buenísima, para bailar, para pasársela bien hoy que es jueves. Así que vamos aquí. La siguiente canción me la pidió nuestra querida Beli. Se llama Imaginarme sin ti, de Luis Fonsi. A ver si la cantan.
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2: Bueno, y hoy sí vamos a ver.

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1: Ay, pero qué sentimiento tenemos el día de hoy con esta canción así rompecorazones.
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1: Bueno, y ahora sí, vamos a seguir con Dai Dai de Shakira, que es la canción del mundial de este año. Me la pidió una chica con una voz súper dulce, así que se la vamos a dedicar aquí. La vamos a poner y vamos a ver aquí qué otras canciones tenemos en cola. Yo les voy a ir anunciando y luego empezamos con la competencia, ¿les parece? Una batalla para que sea así interesante, para que tengamos ganadores y en base a eso vamos poniendo las canciones, ¿les parece? No se despeguen.
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2: Ahora aquí dice Beli, ¿sabes? Antes no me gustaba esa canción, ahora me da vergüenza decirlo, pero hasta la coreografía me sé. Es la de Die Die, ¿no? Yo también, hasta la coreografía. Después de ver el show y todo, dije, ya me gustó. Y aquí tenemos algunos audios.

0: A ver, aquí no la cantaron. Te felicito, la estabas escuchando. Pero no la cantaste. Súper, súper. No, pero si quieren cantarla, pues ya cada quien. Pero acuérdense que es jueves de no la canten, así que tengan ahí eso en la mente, ¿verdad? Aquí dice, provecho y me manda, ay, qué rico se ve esa sopa. Tú la hiciste, se ve buenísima. Ya hasta se me antojó, qué rico, con este clima así como que no hace ni frío ni calor, ¿verdad? Está como fresco. Una sopa quedaría súper bien, la verdad. Ahora aquí nos entró un audio. Vamos a ver.
1: Hola Inés Bella, ¿puedes poner Hola. Por ella de Belinda, por favor, y Los Ángeles Azules?
0: Déjame ver si la tenemos, y por supuesto. Y bueno, ahora sí, vamos a poner la siguiente canción que nos pidieron. Nos pidieron Rosana, A Fuego Lento. Esa canción me encanta. Pero bueno, aquí tenemos ya una competencia. A ver, ¿qué piensan ustedes? ¿Jesse y Joy o Hash? Si quieren Jesse y Joy, uno. Y si quieren Hash, dos. Y aquí tengo dos canciones preparadas. Bueno, más bien una canción de cada una. Y a ver quién gana. Jesse y Joy, uno. Hash, dos. Al 5616-9370.
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2: Eso, bueno, ahora sí, a ver, aquí dice que la sopita está hecha por su papá. Ay, qué rica se ve esa sopa, de verdad que sí me dieron ganas de una sopa. Y aquí me están mandando también foto de que ya va a llover. Literalmente se ve súper, súper gris. Ya le pregunté aquí a nuestra amiga por el WhatsApp en dónde es, porque ahí sí se ve súper gris. Aquí donde yo estoy, está todavía despejado. Está celeste el cielo, no está gris. Pero, bueno, ahora sí, regresando a esta batalla entre Jesse y Joy y Hash, les cuento que no hay ganadora, así que van a sonar las dos. Porque está difícil. La verdad que sí estuvo reñido. Estuvo casi 50-50, se los prometo que no estoy mintiendo. Incluso tenemos aquí un par de amigas que nos votaron 1-2, 1-2. Y yo dije, bueno, entonces, ¿quién? Así que, si les parece, ponemos las dos. ¿Les parece? Y regresamos, no se despeguen. Y entonces seguimos con las demás batallas y las demás complacencias que tenemos en cola.
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1: Son las 13 horas, con un minuto.
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3: Hola, soy Kile Castillo. En los próximos segundos te presentamos los hechos más importantes que marcan la agenda de hoy.
4: Les saluda Alexis Ponce. MARC cancela licencia proyecto minero. El Ministerio de Ambiente canceló la licencia ambiental de un proyecto minero en Chinautla y le impuso una multa superior a los 260 mil quetzales. La resolución señala impactos negativos en la calidad del agua y la vida acuática del río Las Vacas. Ambiente notificó al Ministerio de Energía y Minas para garantizar el cumplimiento normativo.
3: Cepeda reconoce derrota en Colombia. El candidato presidencial Iván Cepeda reconoció su derrota en las elecciones de Colombia y aceptó el triunfo de Abelardo de la Espriella, quien obtuvo cerca del 49.8% de los votos. Cepeda afirmó que su decisión busca contribuir a la convivencia, paz y diálogo en el país.
4: Resumen de la jornada mundialista. 6 partidos marcan la jornada de este jueves 25 de junio. A las 2 de la tarde, Curazao frente a Costa de Marfil y Ecuador frente a Alemania. A las 5, Japón se mide a Suecia y Túnez enfrenta a Países Bajos. A las 8 de la noche, Paraguay versus Australia y Turquía, Estados Unidos. La lucha por la clasificación se intensifica en esta fase de grupos.
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4: Bueno, ¿cómo estamos? Aquí ya sonaron las dos canciones, tanto la de Hash como la de Jesse y Joy. Y vamos a ver si la cantaron o no y pasamos a la siguiente batalla. ¿Les parece? Vamos a ver.

0: Consentimiento, eso. Vamos a escuchar aquí. Ay, perdón.
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0: Eso.
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0: Eso. Miren, aquí me encanta que consentimiento, no solo la cantan, sino que hasta consentimiento, buenísimo. Acuérdense que es jueves de no la cantes, pero bueno, vamos a poner aquí una canción que teníamos en cola. Vamos a ver, era Saturno de Pablo Alborán. Y así nos empezamos a preparar para el concierto, ¿les parece? Yo no tengo ni entrada, pero yo sé que voy a ir. Y Beli, yo estoy segura que vamos a estar las dos ahí gritando las canciones, así que, por favor, cántenla. Aunque sea jueves de no la cantes, estas sí se las perdono.
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0: Como les dije, esa sí la perdonaba que la cantaran. ¿Los demás? La cantamos, yo también fallo, pero acuérdense que es jueves de no la cantes. Esta era la excepción solo porque sabemos que Pablo va a venir a Guatemala, así que teníamos que cantarle con sentimiento, y más si es jueves. Así que bueno, ahora sí, vamos a pasar a la siguiente canción. ¿O saben qué? A ver, sí, les voy a poner una canción que me pidieron aquí. Vamos a ver la lista, espérenme que aquí estoy viendo la lista. Sí, me pidieron Bacilos, así que vamos a poner Bacilos. Y ahora sí, estamos de regreso para poner otra batalla. ¿Les parece? Así que no se despeguen.

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0: Bueno, y vamos a escuchar aquí qué tenemos, a ver si la cantaron o no.
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0: Eso, vamos a ver.

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1: ¿Quién va a estar aquí?
2: Recuérdate de mi canción. Por favor, gracias.
1: Sí, sí la pusimos, creo yo.
2: Hola, Inés. ¿Puedes poner la canción de los ojos marrones? Por favor, gracias.
1: Ay, sí. Por supuesto que sí te la vamos a poner, amiga. Aquí ya la tenemos para ponerla lista. Así que no te preocupes. Y bueno, ahora sí, por aquí tengo yo. A ver. Espérenme un segundo. Ay, miren, creo que está pasando algo por allá porque está sonando como una alarma o algo. ¡Qué miedo! Creo que hay como un incendio. Yo aquí contándoles todo. Bueno, a ver. Discúlpeme la tardanza, un segundo. Bueno, ahora sí, tenemos Belanova versus Julieta Venegas. Belanova sería número uno y Julieta Venegas número dos al 5616-9370. Belanova número uno y Julieta Venegas número dos. Aquí tengo las canciones listas para que ustedes decidan quién es la ganadora.

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2: 1:36 PM y no les quiero dejar de recordar que la emoción del fútbol se vive con tarjetas Banrural, con descuentos en Punto Naranja, Electrónica Panamericana y más. 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Y también les quiero contar que la ganadora fue Belanova. Aquí sí ganó Belanova sobre Julieta Venegas. Así que vamos a escuchar ahorita a Belanova con Rosa Pastel. ¿Saben que esta canción es de 2002? Wow, yo la escuchaba desde chiquita y la verdad que no sabía qué tan antigua era. Pero no, chistoso, la verdad que es una canción, es un clásico, ¿verdad? Para cantar así karaoke, para gritar, lo que sea, con sentimiento. Así que acuérdense que es jueves de no la cantes. Hoy se puede, se vale de todo, excepto cantarla.
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0: Cantamos, la cantamos. No nos pudimos resistir, definitivamente la cantamos, porque es, como les digo, es un clásico de la Nova. A mí me encanta, es como la estrella pop en español y siempre lo va a ser. Yo soy ultra fan de Belanova. Pero bueno, ahora sí, vamos a un corte, pero al regresar vamos a poner aquí una complacencia que me pidió mi amiga Sofi y es Sonríele de Daddy Yankee. Ya estamos de regreso, no se desven de Mía 937 y esto es Jueves de No La Cantes.
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4: Vive la vida loca. Buenísima esa canción. Yo no me aguanté y la canté. Es que no sé, también es un clásico, creo yo. Cabal me pidieron Ricky Martin y dije, La Vida Loca. La Vida Loca es una buena canción para poner un jueves.
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4: Ya vean, yo les dije.
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4: Eso. Ya.

ya la cantamos. A ver, me encanta esta complacencia que me acaban de pedir. Hola, Ine, buenas tardes y feliz jueves de No La Cantes. Muchas gracias igualmente, amiga. Que Dios la bendiga, igual para ti. ¿Me podrías complacer con la canción de Flores Amarillas de Floricienta? Te saluda Fide. Me encanta esa canción. Eso literalmente me recuerda a mi infancia. Así que por supuesto que te la vamos a poner. Pero antes de eso, ahora sí viene la canción de complacencia para mi amiga Sofi, Sonríele de Daddy Yankee. Y a lo que ustedes deciden, voy a poner esta canción porque tenemos la competencia y es la siguiente. Número uno, Ángeles Azules. Y número dos, Selena. Porque aquí tenemos... está variado. Algunas personas me piden Ángeles Azules y otras Selena, pero yo quiero saber quién gana. Número uno, Ángeles Azules. Número dos, Selena al 56169370. ¿Quién va a ganar? Yo quiero saber. A ver, última les digo. Número uno, Ángeles Azules. Número dos, Selena al 56169370. No se despeguen.

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2: 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Bueno, y les cuento que estoy aquí con los nervios, con los pelos de punta, porque ya está por empezar el partido de Alemania versus Ecuador. Y para las que ya me han estado escuchando en estos días, yo no soy futbolera, pero en el mundial como que sí se me enciende el foquito del fútbol. Tampoco soy súper fan, pero sí estoy pendiente de los equipos a los que me llaman la atención y a salir a ver los partidos con amigos. Y el equipo al que le voy así 100% que quisiera que ganara es Alemania, así que estoy súper estresada, pero yo sé que les va a ir bien, así que mandemos buenas vibras para que gane Alemania este partido. Por otro lado, la ganadora de esta batalla, bueno, estábamos entre Ángeles Azules para darles un recap y Selena. Y ganó Selena. Claro que sí, porque ella es una genia, me encanta su música y estamos en el mundo ahorita de Selena. Así que esto es Carcacha de Selena. Ahí se recuerdan que es jueves de No La Cantes. Pero si la cantan, mándenme el audio al 5616-9370.

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2: A ver, ya son las 2 de la tarde con un minuto y aquí vamos a escuchar, antes de irnos a una pausita, estos audios.
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2: Eso.
3: Un poquito, no nos vayas a dejar. Carcacha.
2: Ya está nuestro amigo por aquí en jueves, no la cantes.
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2: Ay, hasta con el sentimiento ahí al final.
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2: Eso.
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2: Eso. Creo que hoy sí voy a llorar de la felicidad, no puede ser, lo manifesté. Gol de Alemania. Literalmente, perdón mi emoción, pero es que en serio, estamos 3 minutos, ni 3 minutos de partido y gol de Alemania. Yo creo que aquí estoy en discusión con una de nuestras amigas que dice, no creo que vaya a ganar la copa. Pues yo creo que sí. ¿Cómo van? Van súper, súper bien, así que estoy súper emocionada. ¡Yay! Aquí dice cabalmente, ya empezó el partido y ha ganado. Exacto, ya ganamos. Muy, muy bien. Bueno, nos damos una pausa, pero estamos de regreso con otra batalla, así que no se despeguen de Mía 937.
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0: 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Son las 14 horas, con 4 minutos.
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0: Me encanta. Vamos a ver.
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0: Eso, Beli.
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0: Eso. Hoy sí cantamos la canción. Yo también no me resistí, de verdad. Pero, a ver, aquí tenemos otra complacencia en lo que entramos a la siguiente batalla. Y es nada más y nada menos que Atrévete de Calle 13. Así que espero que entren aquí en la energía de la canción y que se la gocen, porque de eso se trata, ¿verdad? Que no la gocemos aquí. Así que ya estamos de regreso con la siguiente batalla. No se despeguen de Mía 937. 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
2: Ay, qué lindas son. Dice, hoy se ganó un 100 porque solo canciones que le dan ánimo a uno está poniendo ganas de bailar, Dan. Esa es la idea. Esa es la idea, que tengamos las ganas de bailar y que aunque sea jueves de No La Cantes, sí la podamos bailar. Y si la cantan, pues igual mandamos el audio y la cantamos todas juntas.
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2: Dice Beli, estoy 90% segura que Alemania no va a ganar el mundial y así es. Beli, nos calmamos aquí. Son bromas. No, bueno, la verdad, llevan 1-1, así que pues mi emoción se bajó un poquito, pero ya estamos empezando el partido, así que mejor nos relajamos, seguimos aquí bailando, seguimos cantando, si no nos resistimos en jueves de No La Cantes, así que no hay ningún problema. Aquí estamos todos con energía. Y a ver, vamos a escuchar a ver si la cantaron o no.
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2: Eso.
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2: Eso, eso, eso, con toda la actividad. Street Fighter, buenísima. Esa canción de Calle 13 me recuerda a Nati. Sí, yo sé, ella la pone mucho de fondo. Me encanta. Es que esa canción es así como de, como decimos aquí, juernes. Un día antes de viernes, pero ya se siente, ya estamos ahí, ya casi, casi en el viernes, en el fin de semana. Y qué rico, amigas. Por si no sabían o no se recordaban, el lunes hay feriado. ¡Yay! Bueno, vamos aquí con otra complacencia y luego entramos a otra batalla. ¿Les parece? Aquí estamos en jueves de No La Cantes.

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0: 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Y ahora sí, vamos a ver si la cantaron o no la cantaron.
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0: Buenísimo.
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0: ¡Ey, qué bonito sonó! Aquí vamos a formar una banda con nuestros amigos y amigas de... ¡Ay, una de Kalimba! Ahorita el mensaje, me parece. Vamos a armar una banda aquí con nuestros amigos y amigas de Mía. ¿Les parece? ¿Quién toca guitarra? A ver, aquí propónganme. Bueno, ahora vamos a poner, me parece, una de Kalimba. La verdad que aquí teníamos algunas en lista, pero me parece. Y en lo que escuchamos la de Kalimba, tenemos otra batalla. A ver, número uno es Hombres G y número dos es Soda Stereo. A ver, número uno, Hombres G, número dos, Soda Stereo. Ustedes voten al 5616-9370. Entre paréntesis, yo quisiera que ganara Soda Stereo, pero igual si no ponemos las dos. Pero a ver, ¿quién gana? ¿Quién gana?
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2: 2:38 p.m. Y aquí ganó Hombres G. Así que vamos a poner Hombres G. Y tal vez ya para despedirnos ponemos una de Soda Stereo, ¿les parece? Porque también me votaron bastante por Soda Stereo, pero sí ganó Hombres G. Y la verdad que la canción que los voy a poner también es para levantarnos el ánimo, para ya no estar así tan tristes, para tener aquí un balance, porque si ponemos muchas tristes, acuérdense que muy sentimental, ¿verdad? Y ya empezamos a llorar y eso no queremos, no queremos el día de hoy, porque acuérdense que es jueves de no la cantes, es para gozárnosla. Y a ver. Aquí me están diciendo, Ine, qué lindo cantas. Gracias, amiga. Para las que no sabían, les cuento. Yo también soy artista, cantautora. Y pueden encontrar mi música en Spotify, en YouTube, en donde ustedes quieran, como Inés. Así que ya saben, aquí a las órdenes para cantarles serenata cuando quieran.
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2: A ver, 44 minutos van del partido entre Alemania y Ecuador y siguen 1-1. ¿Qué estrés? Por aquí tenemos fe. Tenemos fe en la manifestación y en el equipo de Alemania. Pero bueno, bueno. Ahora aquí dice: hola, Mine, perdona que no te salude, pero gusto saludarte y oírte. No te preocupes, amiga. Gracias por estar ya aquí sintonizándonos. ¡Qué alegre! Y ahora aquí dices: me imagino un programa tuyo con música romántica aconsejando corazones. Bueno, la verdad que no sería mala idea. No sería mala idea. A ver, a ver, a ver. Vamos a ver. Ay, aquí Beli molestándome. No llegarán muy lejos. Beli, hoy sí me ofendiste. Estoy ofendida, en serio. No estoy bromeando. Hoy sí me ofendí. Eso.
3: Ay, no sé.
2: Gómez dice:
3: pero
2: voy a pasármelo bien.
3: Voy a pasármelo bien.
2: Muy bien. Muy bien. Yo ya gritando como regañando aquí. No, es que aquí ya me ofendió Beli, de verdad. ¿Cómo así que no van a llegar muy lejos? Beli, estamos a mitad del partido. Todavía pueden echar la pelota en el ya saben. No. Pueden meter muchos más goles. Yo pienso que pueden meter como 5 goles más. Así que yo sí tengo fe. Yo sí tengo fe en Alemania, la verdad. Pero bueno, vamos a un corte y ya estamos de regreso para seguir en jueves de No la cantes. No se despeguen.

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0: Buenísimo. Yo la verdad no me resistí a cantarla tampoco.
1: Nada más que
0: yo tampoco me resistí a cantarla, la verdad. Está difícil porque es un clásico alegre y no sé, es una de esas canciones que siempre cantamos, ¿verdad? En fiestas o en donde estemos. Pero bueno, yo ya mero me voy a tener que despedir porque ya son las 2 de la tarde con 53 minutos, tristemente. Pero espero que no la hayamos gastado, yo estoy segura que sí. Yo sigo aquí en el estrés del partido, de verdad, perdón, pero 1-1 y Beli no me está ayudando. Me dice, tienes que entender, Inés, que a veces la verdad duele. ¿Cómo así? Yo estoy segura de mi opinión y de mi pensamiento. Estoy segura que Alemania va a ganar. Segura, segura, en serio. Ahora, aquí nos acaba de entrar otro audio. Creo, ¿o no? ¿O se desapareció? Ah, no, sí, aquí está. A ver, vamos a ponerlo. A ver si la cantaron.
2: Recuérdate de mi canción. Por favor, gracias.
0: Claro que sí. Yo creo que aquí ya la tenemos en cola. Y si no, igual te la vamos a dejar para que suene despuesito aquí el corte, así que no te preocupes que aquí todas las canciones van a sonar. Y bueno, aquí como petición de tan buena amiga que soy, igual, aunque Beli me esté atacando aquí, yo le voy a poner viento en contra para cerrar, ¿les parece? Yo soy Inés y me pueden seguir en redes como Inés con Z Música en Instagram y en TikTok. Y los invito también a que nos sigan a nuestras redes, @mia937. También nos pueden sintonizar en la app de RCN desde donde ustedes estén. Así que ya saben, esto es Jueves de No La Cantes y yo soy Inés. Y nos vemos mañana de mediodía a 3 de la tarde. Que sigan teniendo una excelente tarde y que se la sigan gozando, bailando y si no se aguantan, pues también cantando.
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3: Son las 15 horas, con 2 minutos.
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1: Adivinen quién ya vino ya a la cabina de Mía 937. No sé por qué soné así como que les estoy regalando, yo que sé, un guacal. Pero no, señorita, los que les voy a regalar es un muy buen tiempo de calidad en este jueves de No La Cantes. Yo soy Natalie Reyes y ya saben que aquí empezamos con todas las de la ley porque hoy sí.
2: Es hoy,
1: dijo el Chicken Little. No, ese no es Chicken Little. Chicken dice. Bueno, no me acuerdo si es esa película o no, pero ustedes ya saben que es hoy jueves de No La Cantes, lo estábamos esperando con todo el... con toda la emoción del mundo. Es como el día más esperado de toda la semana que está pasando. Miren, de una vez me voy a disculpar porque hoy me vacuné y ando de bajón. No sé qué ondas, ahí dicen que no da síntomas, esto y lo otro. En realidad no da síntomas, solo te da una bajoneada, porque hoy sí nos vacunamos contra, bueno, el sarampión, porque ya vieron que hay muchísimos casos por todos lados. Así que si ustedes tienen jornadas gratuitas cerca de donde estén o en su trabajo, yo aquí las vengo a alimentarles la idea de que por prevención deberíamos de vacunarnos todos, aunque deberían de darnos ese día libre, mucha, porque yo sí me dormí 2 horas después de que me vacuné, así de bajoneada vengo. Pero la mejor actitud de toda la vida, ¿cómo de que no?
3: Los retos no cantarla con la canción de Ricky Iglesias.
1: ¿Cuál?
3: La de Héroe.
1: Démosle también, pero antes, les tengo una muy buena canción por acá. Yo sé que sí se la saben, yo sé que ustedes iban a decir como, no hombre, Natalie, ¿qué ondas? Es jueves de No La Cantes y nos estás poniendo las canciones que más no sabemos en la vida. Pues sí, pues para eso estamos. Así que los invito a que jalen ahí el masking tape del escritorio. O yo no sé, agarren unas 5 champurradas y nos la metemos en la boca para tratar de no cantar. Porque es jueves, no la canten y la reto a que no canten esta siguiente canción. Bienvenidas mis musas de las musas, cada día más bonitas.
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0: Yo sé que ese gritito del final de la canción de Bohemia, ustedes estaban tratando de hacerlas, porque yo también traté, pero no se me da, chiquillas, no se me da. Pero ya son las 3 de la tarde con 17 minutos, dice, hola, ¿será que tienen la canción de Son by Four a puro dolor? Ni nos digas, porque sí. Ah, por cierto, sí me están diciendo que es Stuart Little. Ah, no era Chicken Little. No llevamos ni media hora ni 20 minutos y ya perdimos mucha, pero así somos, rebeldes.
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0: Eso, amiga, con pasión.
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0: O sea, técnicamente nos está explicando los de Bohemia todo lo que hizo con una chiquilla.
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0: Porque después de una hora de acción, una hora, tiempo prudente, ¿ustedes qué dicen? Dice mi nota hermosa, qué alegre escucharte ya en este jueves. Si puedes poner Tardes Negras del Tiziano, claro que sí, Beli. ¿Cómo vas a creer que de aquí no nos vamos a ir sin Tiziano y sin Pablo Alborán? ¿Por qué? Porque todavía estamos enojadas que no tenemos las entradas. Es que están bien, bien cariñosas. Dice Nati, yo también me vacuné y sí da sueño, me duele el brazo. Y para despertar, colócate el beneficio de la duda. No se diga más, claro que sí. El beneficio de la duda, Dios mío, me derrito con esa canción. Y sí, yo las invito y los invito a que se vacunen, chicas, porque ¿saben qué? Hay demasiados casos de sarampión en los hospitales y a causa también, si te da sarampión, no crean que solo es un rash en la piel, no crean que solo son ronchitas, también si se complica te puede dar neumonía, imagínense, eso me estaban contando los doctores el día de hoy. Y si te da neumonía y dejar de respirar, te tienen que intubar. No, hombre, es que ¿qué les digo? Mejor vacúnense, mejor prevenir que lamentar. Yo las invito, solo da sueño, la verdad es que ni siquiera duele. Y la aguja, ay Dios, es miniatura, se los dice alguien que le tiene pánico a las agujas. Pero bueno, chiquillas, nos vamos con otra buena canción por acá. Y si tienen una buena canción para cantar el día de hoy, de pura activación, le damos con fe acá al 56169370. La reto a que no la canten. Mamá.

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9: Ahora sí, ya estamos de vuelta, chiquillas preciosas. Son las 3 de la tarde con 26 minutos. Por si se les olvida, se los estoy recordando, ¿verdad? Pero adivinen qué.

Creo que jamás en la vida había sonado Café Tacuba, La Ingrata por acá. Así que esta se va como número uno porque la acabo de encontrar y me fascinó. ¿Cómo de que no? Buena. Y número dos, es que tal vez sí está complicado. Número dos es esta maravilla, esta joya.

0: decídanse, decídanse. Esto se va como número 2, On by 4, a puro dolor. A puro dolor el que tenemos por acá andando botando. Pero bueno, al 56169370 1, puede ser Café Tacuba con la ingrata. Y número 2, On by 4, a puro dolor. ¿Cuál quieren? ¿Uno o dos? Uno o dos. Tenemos nota de voz por acá. Hola.
1: La dos,
0: On by 4. Acá dice la uno. A la gran.
2: La ingrata, me tienes a puro dolor.
0: La ingrata, ya ves que siempre combinan las canciones, Tito. Un besito para ti. Por cierto, suerte, olvídenlo. Estaba lloviendo hace 2 minutos y ya no está lloviendo. Así que, qué bonito. Disfruten la tarde soleada. Dice la dos. Bueno, tenemos ganadora, pero por mayoría. Así que la reto a que no la canten. Y si la cantan, recuerden que pueden enviar su notita de voz o video note también al 56169370.
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2: Muriendo por verte.
1: Llámalo, amiga, llámalo.
3: Muriendo por verte.
1: Mándale un mensajito, hombre.
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1: Imagínense hasta agonizando, extrañando a alguien por ahí.
3: 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Estoy muriendo.
1: Dice, ay, no, hombre, algo para alegrar la tarde. ¿Pero cuál? Tú decime cuál, que aquí las ponemos de una vez. Porque ni me digan, porque yo aquí iba a poner una muy buena, pero es que sí es para lloriquear. Pero para mientras, ¿saben qué? Vamos a empezar con un buen segmento. Vamos a empezar con un segmento donde decimos nosotros nos va a levantar el ánimo porque la tardecita está algo oscura, está como algo grisácea. Así que, ¿qué les parece? Que me digan todas las canciones que sean para bailar de cachetito. ¡Hala! Puede ser salsa, merengue, puede ser bachateo total, puede ser cumbio loco. Esas para que bailes de cachetito con el marinovio, con el ex casi algo, porque lo extrañamos. No digamos mentiras, porque realmente sí lo extrañamos. Así que vengan todas esas buenas canciones al 5616-9370. Si es algo de Chayanne, también démosle con Chayanne. Y para mientras, la reto y lo reto a que no canten esta joya. Esta es otra joya de canción. ¿Saben qué? Vamos a tirar un par de joyas de canciones entre todos los segmentos, ¿les parece?
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0: 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Ah, yo inventándome aquí los chismes. ¿Por qué? Porque podemos.
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0: Miren que aquí, aunque no nos sepamos las canciones, realmente no las inventamos. ¿Quién nos va a decir que no?
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0: Échale, amiga.
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0: Me gusta, sí, sí saben el pedacito, total.
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0: Quiero ver si te sabes el, quiero ver, va, quiero escuchar si te sabes el pedacito. Jamás te fui infiel. Infiela, va. Dice, ¿podrías poner la música de Farruko? Ya, ¿pa' qué? Y aquí estoy escuchando la radio en quiché. ¡Ey! Primero hasta rimó. Y segundo, saluditos hasta Quiché. Por acá, les estaba diciendo, las canciones para bailar de cachetito. ¿Cuál sería esa canción que tú agarrarías ahí a tu pareja románticamente? Le dirías, por favor. Bien, señora, yo, pero así de bueno, por favor. ¿Esta pieza la bailamos o qué? Y le pones cachete a cachete. Y hay una canción que es así, va, como cachete a cachete, no sé qué. O algo así, pero verdad que sí. A ver, conciencia, ¿verdad que sí? Hay una canción.
4: Yo creo que sí, pero no me acuerdo. Era como, pero cachete a cachete.
0: Es que sí dice algo así, como cachete a cachete. Sí.
4: Exacto.
0: ¿Verdad? Ya vieron, la vamos a buscar. La vamos a buscar y vamos a saber qué canción es. Y si ustedes saben, ahí me la mandan acá al 5616-9370. En lo que nos vamos a una pequeña pausita y ya volvemos.

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0: Canción para bailar de cachetito, totalmente creería yo que son todas las de Aventura. Todas las de Romeo Santos. Dice, la canción se llama Todos a bailar. ¿De quién? ¿De quién? ¿De quién? Me tienen que decir así, ¿de quién? ¿De quién?
1: Y dice algo, a bailar, a gozar.
0: A gozar.
1: Esa es,
0: cachete con cachete, ombligo con ombligo.
1: A gozar.
0: Así se va a llamar, fíjate.
1: Pero sí, yo creo que hay una de Garibaldi y también, si no estoy mal, es del general.
0: ¿Será que así se llama?
1: No estoy segura.
0: Garibaldi, feliz Navidad, me sale aquí como así, na que ver, va. La ventanita, ¿no se llama? Banana la bolita. No, les voy a decir varias, que te la pongo. ¿Qué te la pongo? ¿Qué te la pongo? Esa es de Garibaldi. ¡Qué buena canción! Bueno, si alguien sabe cómo se llama, me dicen, porque si no, no la puedo buscar, muchas, se me va la onda.
2: Ay, ¿qué pasó? Es del grupo King Africa y es cachete, pechito y ombligo.
0: King Africa, mira cómo siento que te amo con todo mi ser. A ver, vamos a ver, producción, échese ahí la... Cachete, pechito, ombligo, sí, así se llama, tenés toda la razón de la vida. Mucha, es del año del caldo, esta canción. Es como de 1952, 1822 esa canción, se los prometo con mi vida. Vamos a ver si es esta la canción que andábamos buscando por aquí. Es más, es hasta en vivo, se las encontré.
3: ¡Pechito!
0: ¡Sí, es esta! ¿Quién dice si las dejamos?
3: ¡En parar! ¡A bailar!
0: Llevaba 70 mil años de no escuchar esto.
3: ¡Bailamos, cachete con cachete! ¡A bailar, cachete!
0: Ya vieron, esta debería de ser la canción oficial de venir a hablar y cantar de... ¿Cachete con cachete o qué? ¡Qué buena canción! Bueno, le vamos a poner pausa porque tampoco es feria, ¿qué les diré? Pero si ustedes la quieren, claro que sí la podemos poner acá en Mía 937 porque es jueves y no la cantes.
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0: 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Dice, ¿por qué me ignoras? No te ignoro, Tito. Es que gracias al cielo y al universo, a las estrellas y a los volcanes y al cielo despejado que tenemos el día de hoy, tengo un montón de mensajitos por acá.
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0: De emoción. Perdimos otra vez. Ay, tenemos nota de voz por acá. Hola.
5: Sí, ponla, Nati.
0: ¿La ponemos? ¿Sí o no? ¿Qué dice el público? ¿Qué dicen ustedes? Miren, ustedes sí saben, va. Todo el mundo me está poniendo sí. Cachete, pechito y ombligo de King Africa. Que suene la del cachete. Va. La vamos a dejar, pues, la vamos a dejar desde el principio, así que la reto a que no la canten.
3: ¡Cachete!

0: Yo les dije que si no encontramos la canción, aquí la vamos a buscar hasta abajo de las piedras. Literal, se llama Cachete, Pechito, Ombligo. Qué buena canción. La verdad es que está muy buena. Sin parar, pero ¿por qué habla así? Dios mío. Miren, y hasta tiene más canciones, qué buenas canciones. ¿Quién la cantó por acá? Quiero saber yo. Dice ya que estamos con canciones bien recientes, me mato. Justo saben que con Ine estábamos pensando, ¿será de los 90? ¿Será de los 80? ¿Será de qué año? ¿De qué época será esa canción? Realmente sí lleva sus añitos, ¿ves? Una del general, déjame ver si aquí la producción tiene... La producción soy yo, no crean. Si tenemos aquí algo del general... ¿Es el general o general? El general es, ¿va? Ay, no, muchas, se me subió el 5 ahorita, tengo una laguna mental total. Por acá me están pidiendo canción para bailar de Cachetito. Cachetito es o algo de Chayanne. Creería yo totalmente que sí, el Chayanne no ha sonado, debería de sonar de una vez. Vamos a ver, general, ¿dónde estás? Bueno, ya lo vamos a buscar por aquí. Por acá dice, ay, me están mandando stickers, digo, gatitos bailando. Dice, más o menos.
1: Salimos todos a bailar, todos a bailar, todos.
0: Dice, ya que estás poniendo música del año de Matusalén. Puedes poner la Macarena de Matusalén. Mucha, es que, porque son así. Bueno, les voy a poner esta mega magno canción. La reto y lo reto a que no la canten. Pero sigamos haciendo la playlist total. Así, la lista total de las canciones que decís tú. Con esta sí jalo a mi pareja y nos vamos a bailar de Cachetito. Y Cachetito, nah, ahora ya quedó, ¿ah? Y si la cantan, recuerden que pueden enviarme su notita de voz acá al 56169370 de la época de Tecumán, ¿va? Príncipe Quiche, claro que

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2: Son las 16 horas, con 3 minutos.
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1: Problemas técnicos, señoras y señores. Señores y señores, ¿ah? Señoritas preciosas, guapísimas de la vida por acá.
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1: Yo no sé por qué no les gusta Calle 13. ¿Quién les hizo daño?
3: Dale tu cuerpo alegría, Macarena, que tu cuerpo para darle alegría.
1: Buena.
3: Dale tu cuerpo alegría, Macarena. Macarena.
1: Me sigo riendo que me andan diciendo que estoy poniendo música del año de Matusalén.
4: Ay, no.
1: De la época de Matusalén. 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
1: Cabe mencionar un fun fact de esta canción, como dice, va a explotar como palestino. Residente, que es el cantante René, dijo que en todos los conciertos de ahora en adelante y de todas las canciones que sonaran así de Calle 13, tenían que tener muteado, ese silenciado, ese pedacito de la canción. Es más, en algunos conciertos se le cambia la letra, porque realmente, pues, uno es ofensivo, dos es grosero y tres está muy fuera de lugar. Así que ya no se dice así. En Spotify creo que todavía lo tienen así, aunque deberían de banearlo. Pero qué les diré, son cosas que pasan. Dice, me complaces con, no sé si tienes el mango relajado. ¿El mango relajado? ¿Qué? ¡Sopa de caracol! What a very good soup. Ala, esa deberíamos de poner, como de que no. Ya que estamos hablando de canciones del año del caldo, aquí les va otra. Esta no es tan año del caldo, pero sí es para... No, espérense. ¿Saben qué? Vamos a hacer algo. Vamos a pelear. Quiero saber, así, sí, no, que me manden acá al 5616-9370 si ponemos esta canción. ¿Alguien se acuerda de esta canción? Ay, miren, qué gran intro. La verdad es que lo vamos a adelantar.
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1: Quiero saber el mood que tienen el día de hoy. A ver, sí o no, acá al 5616-9370.
2: 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Venga a bailar.
1: Ven a gozar. Dice, estás poniendo la playlist que venía escuchando Cristóbal Colón cuando descubrió América. No, hombre, si el Cristóbal Colón y yo hicimos esa playlist. Dice, sí, sí, sí. No, dice aquí, ¿cómo que no? ¿Quién te hizo daño? ¿Por qué eres así? ¿Por qué?
5: La canción se llama Muévelo, Muévelo.
1: Muévelo, Muévelo. La voy a dejar. ¿Saben qué? ¿Por qué? Porque podemos. ¿Por qué? Porque queremos. ¿Y por qué? Porque está muy buena. Así que la reto a que no canten la siguiente canción. Y si la cantan, vámonos. Y si tienen más canciones del año del caldo, ¿saben qué? Eso vamos a hacer. Adiós al segmento de Bailar de Cachetito. Venga así, venga la alegría. Ahora vamos a agarrar el segmento de las canciones del año del caldo, de la época de Matusalén, ¿cuál es la otra? Del año de Tatalapo. ¿Quién es Tatalapo? ¿Quién sabe? Pero imagínense si ni siquiera sabemos.
6: No, no, no, no, no.
0: ¡Qué cantada! No, no. 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

0: Esta canción, de verdad que se me va a quedar totalmente ahí el de la época de Matusalén. No, hombre, ¿qué nos pasa? ¿Qué es eso? ¿Quién es Matusalén?
1: Hola, Natella.
0: Hola, belleza, ¿cómo estás?
1: Mira, puede ser también la de mayonesa. O una de las ilegales. La de, creo que la del tiburón. O si la negra quiere más. Algo así.
0: La negra tiene tumba.
1: Del año del caldo también.
0: Eso
1: y
0: del
1: me
0: año
1: parece como ese segmento.
0: ¿Verdad que es bueno? Es bueno. ¿Saben qué? Está igual que el buen segmento que teníamos por acá, que era de las canciones, de las novelas. Sí, es buena. Pero adivinen qué canción les tengo por acá. Mucha, no me van a creer qué canción me acaban de decir por aquí que debería de poner. Gracias. A ver, vamos a ver. ¿Cómo te llamas, amiga o amigo? Bueno, no tiene nombre, pero esta es una muy buena canción. Vamos a ver si la tenemos por acá. Vamos a ver. ¡Hala! ¿Se acuerdan de esta canción? Baila que baila con la cocotera, mueve. Yo me acuerdo que cuando era chiquita bailaba esa canción. Obviamente ni la bailaba. Dice la cocotera, bien saben, va. ¡Qué buena canción! ¿Saben qué? La vamos a dejar de una vez, así que la reto a que no canten esta canción. Y si tienen otra del año del caldo, ya saben, 56 16 9370.

0: Yo sabía que se sabían esta buena canción de la Cocotera. Qué buena canción. ¿Se acuerdan que la chica que la bailaba en, ¿cómo se llamaba el programa? Como una onda, ¿verdad? Era Paola Hewitt. No, hombre, y saben que yo la conocí este año. No, bueno, el año pasado la conocí. Qué mujer, primero, hermosísima. Segundo, miren que es un amor, amor de mujer. Y baila preciosísimo. Así que si estás escuchando por ahí, Pau, un besito para ti. Qué alegre encontrarnos en esta vida. Dice, me trae recuerdos del colegio. King Africa, eran buenas. Sopa de coracola, de la caracola. Sopa de la caracola. Dice, con estas canciones la reto a no cantar. Sí, ¿cómo? Simón, no bailarla. ¿Cómo así? ¿Cómo es esa? Esa sí no sé cuál es.
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0: Ya sé que tiene el área abdominal que va a explotar. No tenemos el abdominal así. Dice Nati, mi amor, se va al caimán. ¿Cuál es esa, mucha? Estoy perdidísima. Miren, pues, lo que podemos hacer es, me mandan quién la canta y el nombre de la canción y la ponemos, ¿les parece? Acá el 5616-9370, no lo olviden.
2: Amiga,
0: amiga.
2: Obvio, no puede faltar.
0: ¿Cuál?
2: La de Acereje, por favor.
0: ¿La tengo? ¿Ustedes qué creen? Claro que la tengo, no se despeguen porque al regresar se vienen las buenas rolas.
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0: ¿se acuerdan del baile? ¿Qué dirían?
1: ¿Qué dicen?
0: ¿De qué? Realmente está igual que la letra de la de Sopa de Caracol. Que todavía los que cantan la Sopa de Caracol dijeron, no es what a very good soup. Eso no es lo que decimos en la canción. Y dijo algo que está como en otro idioma, una cosa así. Y dijo, mentira, es what a very good soup. What a very good soup. Buena, Sopa de Caracol es una maravilla. Quiero saber quién cantó esta buena canción de las... ¿Cómo es que se llaman? De las ketchup, de las ketchup. A ver. Dice, con esa hasta el bailecito estaba haciendo. Yo también así con las manos. Que es como medio la Macarena, la verdad. Dice, la calle de las sirenas es viejísima. ¿Para qué me deciste? ¿Dónde deciste, va? Sirenas, ¿dónde están sirenas? Vean, les encontré una canción, esta sí es del año del caldo. Que por cierto, alguien por acá me estaba diciendo, a ver. Ay, se me fue el mensajito, señoras y señores. Pero decía, para que te rías, esas son las canciones que yo realmente te ponía en el colegio. No puede ser, dice, sí, qué buena onda, yo lo miraba en Canal 3, sí, yo también. Dice que dicha que la conociste, si la conoces de nuevo, me la saludas, soy su fan. Ay, era por las tardes, Canal 3, y como estábamos en buena onda, lo volví a ver el año pasado, que volvió, pero ahí ya no lo dieron. Qué recuerdo, sí, saben que ella ahora está en un programa en la mañana, la pueden ver en la mañana, está sumamente buenísimo ese programa. Y justo no hace mucho le dijeron así como, Pavo, ¿te acordás de la canción de la cocotera? Y que la bailó mucha. Yo ahí bien fan, ¿va? Porque veo todas sus historias. La pueden seguir, está como Paola Hute ahí en Instagram. Vayan, vayan por ella, es un sol de persona, es una maravilla de persona. Dice de sola a sola Salserín, de una vez, démole, pero espérense. Tengo una canción por acá y necesito de su opinión. ¿Sí o no dejamos esta canción? Si quieren, sí o no. Al 56169370, escuchen esta canción.

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Es jueves de no la cantes, si la estamos cantando. Dice también del año del caldo, guayando de fulanito o cepilla cepilla. Dice, esto dice la canción de la cereje. Ay, ve. 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No nos íbamos a aprender mucha. Mejor decimos a cereje, ja, deje. No, hombre. Dice, te juro que en mi vida nunca había escuchado esa canción, Nat. Gracias a ti nos estamos acordando de todo. Aunque hoy creo que será un jueves de no la bailes, en lugar de no la cantes totalmente. ¡Hala! ¡Qué buen segmento sería! Dice, esa de la ventanita del baile en la escuela, la bailé en la escuela en un acto. Me encanta. Entonces, ¿sí la dejamos o no la dejamos? ¿Quién quiere Garibaldi por acá, la ventanita? Esta canción que estaba sonando de fondo. Si recibimos aquí el sí, de una vez la dejo. Si no, nos cambiamos a la siguiente. ¿Les parece? Garibaldi, wow, la calle de las sirenas es de 1997. Y saben que la de Garibaldi es de 1994. Yo tenía apenas 2 añitos. Dice a la una cancionota, es una de las Sparks. Si ya no hay Sparks o Spice. Si ya no hay amor. ¡Hala! Y si ponemos las Spice Girls, pero las versiones español. ¿Quién me está diciendo que no aquí? La Belly. Belly, me estás diciendo que no, es que a ti no te gustan esas canciones. Por acá dicen que sí, dice esta porfi, la de Proyecto 1, ya la tengo en la playlist. Belly, discúlpame la vida, pero vamos a poner esta canción. Y para ustedes, ya saben que si ustedes la cantan, 56169370, sigamos con estas canciones del año del caldo. ¡Ala! Les conseguí otra, no se despeguen. Y si mandan notita de voz, se ganan una canción, ¿ok?

0: Sigo pensando en baila que baila con la cocotera, mueve la cintura, mueve la cadera. ¡Qué buena canción!
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disculpa, ¿podrías poner la canción de Los Ojos Marrones, por favor? Mi nena se la pidió a Inés, pero al parecer se le olvidó. Ay, ya la vamos a poner por acá, solo que estamos aquí ahorita en el segmento de las canciones del año del caldo. Entonces, por eso tenemos las canciones más, pues, no viejas, porque no son viejas, muchas son clasiconas. Son aquellas canciones leyendas que sí o sí nos las tenemos que saber. Saluditos también para Damaris desde la Ruta al Atlántico. Saluditos, un besito para ti. Dice, mejor te mandamos un video bailando. Mándenmelo pues, yo las quiero conocer, mándenmelo. Dice, esto es lo que cantaba el Diego. ¿Quién? ¿Quién pone a Salserín? Ah, espérense, adivinen qué tengo por acá. Última canción del segmento del Año del Caldo. De las canciones que nos recuerdan así a nuestra niñez, nuestra juventud, a las kermeses. Y la primer canción se va como esta. Número uno, La Calle de las Sirenas.

0: sirenas. ¿Qué se habrán fumado esos para tener la calle Las Sirenas, va? O tal vez eran como el Cantinflas, que tenía una submansión en México, ¿sabían eso? Y que él decía que ahí llegaban las sirenas. Por eso había una piscina así a la orilla como del... ¿Es de un lago, no? ¿O del mar? Del mar. En Acapulco, ajá, en el mar. Y que llegaban las sirenas en la noche. Imagínense eso, madre, ¿qué onda?
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0: Aguante que le llego al tono. Bueno, acá va con la calle de las sirenas, se va como número uno y número dos. Esta belleza. Saludo uno.

0: Salserín con De Sol a Sol se va como número 2.
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0: ¿Cuál quieren ustedes? 56169370, el WhatsApp de Mía. ¿Cuál quiere su corazón el día de hoy? Dice las dos. Ah, bueno, sí, recuerden que pueden usar el comodín. El comodín quiere decir que ponemos las dos canciones. Si quieren usar el comodín esta vez, pero solo podemos usar un comodín en todo el turno. Ojo ahí, ojo. Por acá dice las dos, Nat. Por acá dice las dos.
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0: Échale la improvisación.
3: Por favor, la uno.
0: La uno, recuerden que la uno es la calle de las sirenas y número dos es Salserín. O si no, ponemos las dos. Por acá dice De Sol a Sol. Acá dos, comodín. Bueno, o dos o comodín. ¿Cuál quieren ustedes? A ver, ¿quién quiere comodín?
3: Las dos, por favor, las dos.
0: Ok, venga el comodín. Es jueves, no la cantes, y si la cantas, me mandas la notita de voz, hombre. O también puede ser video note. Acá el 56169370, no se despeguen.

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0: Primero quiero decir que esta canción dura como 75 minutos. De verdad que yo dije, bueno, ¿qué está pasando aquí? No hay modo que termine, pero está muy buena la canción. Entonces, pues la vamos a dejar completa. 6 minutos, chiquillas, 6 minutos. 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Imagínense que un chico les diga así, bueno, qué bonito todo, pero quítate el esmalte. Mira, papito, primero que nada no me estés diciendo qué hacer, y segundo, no me voy a estar quitando el esmalte. ¿O se refería a otra cosa? Ah, piénsalo, amiga, piénsalo.
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0: Amiga, eres cantante, ¿verdad? Uy. Uy, wow.
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0: De sol a sol. ¿Quién anda cantando aquí que me mandó video? Amiga, échale.
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0: Amo tus aretes, los amo con todo mi ser. Miren, y solo les quiero contar que ella muy bonita bailando, cantando y todo, pero poniendo atención al manejar. Mujer regia empoderada. Échale, amiga, muy bien. Gracias por el video. Siento que las amo a todas. Dice la número uno, Nati, y ponela. Ya la había puesto. Y dice, feliz jueves de No La Cantes. Y dice, Nat, no me asustes, porque 6 minutos no es mucho tiempo en ciertas circunstancias. No, pues... Al principio hasta eso habíamos dicho. ¿Tiempo prudente o no?
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0: ¿Se dieron cuenta los amigos? ¡Oh, my God! Échale, amiga, dale, pues.
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0: Mucha merice.
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0: ¡Qué linda tu voz!
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0: Miren, ahora sí, lo prometido es deuda. Les voy a dejar la otra canción porque ya usaron su comodín, pero recuerden que ya lo gastaron. Ya lo gastaron y en las demás batallas de canciones ya no lo podemos utilizar, ¿ok? Así que con esta damos cierre total a las canciones del año del caldo, que están muy buenas, muy buenas. Todo, lo vamos a adaptar ahora. ¿Saben qué? Lo voy a meter de una vez el segmento a la programación de todos los jueves, acá de 3 a 6. ¿Les parece? Si la cantan, ya saben, 56169370.
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0: 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La calle de las sirenas, mucha, qué buena canción. Por cierto, esta canción es de 1997, por si se lo andaban preguntando. No entra en lo del año del caldo, claro que no.
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0: Es nuestra amiga la cantante.
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0: Dice algo de la fe y miren, pues, la próxima vamos a poner algo de fe y también, pero ahorita nos vamos a ir a otro segmento. ¿Qué les parece si sacamos las botas y el sombrero? Va, ¿saben qué? Vamos a hacer algo. Segmento de botas y sombrero, que nos vamos con todo lo norteño, agropecuario, habido y por haber en la vida. O segmento de momento de llorar por lo que vengo arrastrando desde hace 25 años. Todos los traumas que me dejó el exnovio los voy a sacar con puras canciones. ¿Qué dicen ustedes? ¿Lloramos o bailamos? ¿Una o dos? Ustedes deciden, porque yo aquí, este es su día. Cuéntenme acá al WhatsApp y ponemos de una vez las cancioncitas. Ustedes me dicen, o lloriqueamos o nos vamos norteñas. Pero para mientras les voy a poner un clasicón por acá y la reto a que no canten esta mega magno canción. Y si la cantan, ya saben, notita de voz.
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0: y cosa maravillosa de nuestra vida, nos regaló esta joya de canción que se llama Detrás de mi ventana, que es a Yuri, la verdad, ¿quién le habrá hecho daño? ¿Habrá sido el Ricky Martin? Porque ya se acuerdan que en aquella época de 1990, 93, 95, el Ricky Martin estuvo que con la Alejandra Guzmán, que con la Yuri, aunque no lo crean, aunque usted no lo crea. 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Nos vamos a ir a una pausa de hidratación, porque ya las vi que andan, va de cantar y toda la onda. Entonces vamos a hacernos un cafecito, vamos a tomar agüita, porque vamos a tratar de no cantarla, pero igual la cantamos. Ahí se recuerdan, a mí cuentan acá al WhatsApp si quieren canciones ahí de botas y sombrero y jalamos un caballo, o nos vamos con la lloriqueadera total, que el Alex Ubago, que el Alexander Hacha, que el Ovi Bermúdez, que el Kalimba. Ustedes deciden, ahí me cuentan.
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4: Son las 17 horas, con 5 minutos.
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4: Hola, soy Kile Castillo. En los próximos segundos te presentamos los hechos más importantes que marcan la agenda de hoy.
5: Les saluda Alexis Ponce. Junta Monetaria mantiene tasa líder en 3.50%. La Junta Monetaria resolvió por unanimidad mantener en 3.50% la tasa líder de política monetaria. La decisión tomó en cuenta los avances en las negociaciones en Oriente Medio, que han contribuido a reducir el precio del petróleo. Las autoridades estiman que esto podría moderar las presiones inflacionarias a nivel internacional.
4: Ola de calor en Reino Unido. Una ola de calor sin precedentes afecta a Reino Unido y ha provocado cancelaciones masivas de servicios en trenes de Inglaterra y Gales. Las autoridades emitieron una alerta roja ante temperaturas que podrían acercarse a los 40 grados Celsius. Las escuelas redujeron jornadas y el Metro de Londres recomendó a los usuarios prever más tiempo para sus desplazamientos. La jornada mundialista de este jueves cierra a las 8 de la noche con dos partidos. En Santa Clara, Paraguay enfrenta a Australia. Y en otro recinto, Turquía se mide a Estados Unidos. Los cuatro equipos buscan sumar puntos valiosos para fortalecer sus opciones de clasificación en el Mundial 2026.
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7: 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Ahora sí, saben que nos pueden encontrar en todas las redes sociales como Mía 937, ahí en Facebook, TikTok, Instagram, donde ustedes quieran. Y adivinen qué. Ganó. Nos vamos norteñas, ¿cómo es que no? Vamos a ir a buscar, yo qué sé, el caballo, el cochito, la oveja, todo lo que haya ahí en una finca, ahí lo vamos a agarrar. Porque es el momento norteño. Vamos a sacar las botas, el sombrero y nos vamos con lo norteño. Que por cierto, quiero decir que alguien por acá dice que exageración, ustedes con las canciones del año del caldo y apenas son los 80. Quiero recordar que es puro show, aquí no nos vamos a ofender. Yo soy de los 90, a principios de los 90, entonces yo ni me estoy ofendiendo, así que ustedes no se ofendan, muchachas. Porque aquí hasta están diciendo su voz es no sé qué. Miren, aquí nadie se ofende, el que se enoja pierde. Nah. Pero por eso tenemos la mejor progra. Y adivinen qué canción vamos a tener, mega magno canción, para iniciar este segmento de botas y sombrero. Que por cierto, antes alguien aquí nos dijo, alguien de aquí, dice, en una entrevista, un integrante de Cabá dijo que la canción de La Calle de las Sirenas fue pensado en las señoritas que prestan sus servicios en las calles. No te puedo. ¿Y por qué dice? Se atravesan unicornios que son blancos, que los unicornios blancos eran hombres. Mucha, estoy bien perdida. Les voy a averiguar, ¿ok? Dice, se ofenden que fueron pretendidas por Matusalén. Sigo pensando y riéndome de lo del Matusalén, mucha. Pero bueno, para que se les vaya la amargura y la exageración, porque no, hombre, es show. Ustedes saben que esto es show. Y ustedes saben que yo las amo con todo mi ser. Con esta vamos a empezar. La reto a que no la canten.

De las mejores canciones que tiene, de verdad, Grupo Firme por acá. Los amamos con todo nuestro ser, de verdad que sí. Por acá dice, ¿sí está mi canción o qué? Pero es que, ¿por qué la agresividad? Pero aquí, puro amor, andamos repartiendo pura buena vibra. Pidamos lo bonito y ahí vamos a poner canciones. A la, ¿saben cuál deberíamos de poner? La de El amor de mi vida.

0: ¡Hala! Mon Laferte no ha sonado, creo que tal vez en más del mes, mucha. Va, la vamos a poner en el segmento del de la lloriqueadera total, ahí a la par del Alex Ubago. Mi segunda vida de Banda de Limón, por Fanati, para cantarla, pero con sentimiento. Démosle. Dice Nati, yo te trato bonito. Claro que sí, mi Tito precioso.
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0: Solo dame el beneficio
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0: Por acá dice, queremos bailar, Nat. Nos vamos. Pero es que aquí tengo más mensajitos que dicen, tenemos ganas de llorar, Nat. Entonces, ¿qué hago? ¿Cómo le hago ahí? ¿Cómo que peleamos o qué?
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0: Ay, es que se me había pasado.
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0: Dice Trono de México, me encanta tu progra. Ay, yo siento que te amo con todo mi ser. Un besito para ti. Dice el amor de su vida, Ana, de Grupo Firme y Frontera. Sí, ¿y saben qué? Qué casualidad. Que, ay.
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0: No pasar el destino. La saben que de esa canción hay una versión. Ja, se mueren, mucha. Oigan.

0: No hay que tener envidia, no hay que tener envidia porque por ahí dicen que la envidia es mala. Y por ahí dicen que la envidia es grosera. Ay, alguien me dijo algo de la envidia. Que la envidia tiene hambre y no sé qué. Ay, bueno, ahí me voy a acordar y la vamos a poner por aquí. Nos vamos a ir una pequeña pausa en lo que me siguen mandando sus canciones norteñas. Amigo, ya viene tu canción.
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0: Yeah.
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0: Dice Nat, aunque él me cae mal, pero canta bien. Si puedes programar, ya lo sé que tú. Ya lo sé que tú te vas, versión Cristian Nodal. ¡Hala! El Nodal tiene una, bueno, no reciente, pero sí más o menos reciente. Muy buena, mucha. La voy a buscar y se las pongo. Para mientras, no se despeguen de mí a 937 porque seguimos con la mejor progra del mundo mundial. 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